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7: Bienvenidos, bienvenidos sean todos ustedes rápidamente. Bienvenidos. ¿Hoy qué día es? Hoy es 15 de septiembre. Es el día de dar el grito de Dolores, celebrando el romance de Miguel Hidalgo. ¡Ay, Santo Claus! ¡Qué hermoso momento! ¡Qué hermosa vida! ¡Qué hermoso ser mexicano! Bueno, bueno, es lo que hay, es lo que andamos jugando. Oigan, y pues ya saben, hoy es el día de dar el grito de Dolores, de celebrar y de ponerse como placa de tráiler hasta atrás. Y ya nada más por eso, vamos a comenzar este programa con este gran himno mexicano. Con este himno mexicano para que usted se ponga a bailar, a cantar y a dejarlo todo en el suelo. Mire, hoy que es mexicano, con esta canción, saque con su coliflor hasta el petróleo del piso. Sáquelo, usted puede. Y vámonos con esto, con este himno mexicano que se llama Mexa, de Yari Mejía. ¡Au!

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1: Y esto que escuchamos fue nada más y nada menos que Dame Otro Tequila de la Paulina Rubio. Oigan, porque hoy andamos acá medio mexas. Bueno, pues, ¿cómo que andamos? Pues somos mexas de edad. Ni viendo la cara, ni viendo la tez humilde. Oigan, pues hoy les voy a poner todo un playlist. Hoy todo el programa va a ser puro canción en español. En español, de puro mexa, puro español. Entonces, pues disfrute porque hoy aquí solo se habla español. Aquí solo tenemos hablando español. Y fíjense, pues como ya saben, hoy es el día del grito de la independencia. La excusa oficial, pues, para gritar, comer pozole y terminar cantando a todo pulmón. También es el Día Internacional de Comer como si no existiera un mañana. O sea, también es el día de sacar el outfit mexicano, el sombrero, el rebozo, el bigote falso y todo lo que tengas guardado desde 2018. También, aparte, es el día de comer chile, porque si usted diga que no le gusta el chile, a todo mundo le gusta el chile. Así que hoy atasques el chile y disfrútelo mucho, porque también es el día de el grito de Dolores. Oigan, y pues vámonos a escuchar más música. Hoy tenemos una entrevista. ¿Con quién? Pues hoy vamos a tener una bella entrevista en punto de las 6:30 con Armando Hernández, actor de la obra de teatro 7 veces adiós. Así que no se la pueden perder, aquí vamos a estar cotorreando porque ya se estrena aquí en Zacatecas este 18 de septiembre. Y bueno, mientras tanto vamos a escuchar más música. Así que si quieres pedir una canción en español, la puedes pedir al 492-905-4915. Y pues bueno, vámonos recio con esto de Alejandro Fernández que se llama Canta Corazón.

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Y esto que escuchamos fue nada más y nada menos que A Belinda con Los Ángeles Azules, Amor a Primera Vista. Y estamos aquí recibiendo los saludos, los mensajes. Y claro que yes, claro que yes. Aquí miren, ya listísimos para poner sus canciones a estos hermosos que me andan, pide que pide. Y bueno, vámonos con esta canción que nos pide José Fatalá. José, ¿hoy dónde vas a dar el grito, hijo? ¿Dónde vas a dar el gritillo? Cuéntanos, por favor, comenta, hijo. Aquí andamos cotorreando bien a gusto. Mientras tanto, vamos. Mira, te voy a poner tu canción, hijo, para que la cantes, de Fernando Delgadillo. Y esto que sigue se llama Hoy Hace Un Buen Día.

0: Regresamos y esto que escuchamos fue... ¿Qué fue? ¿Qué les puse? No podrás olvidar, no podrás, de Cristian Castro. Oigan, y como les decía, tenemos un invitado especialísimo, Armando Hernández, que nos va a contar más acerca de la obra de teatro Siete Veces Adiós, que se presenta en Zacatecas este 18 de septiembre, o sea, el viernes. Ya, y bueno, ya tenemos aquí a Armando en la línea, arribando desde un dron, está llegando aquí con nosotros. Armando, ¿estás por ahí?
1: ¿Qué tal? ¿Cómo estás, Omar? Buenas noches. ¿Cómo están por allá todos?
0: Mira, vivos. Vivos, que es lo importante. Aquí andamos todavía medio completos, unos en pedazos de aquí, mira, pero...
1: Ya listo para celebrar una fiesta mexicana, ¿no?
0: Ya listo, para dar el grito, hijo. Ya, mira, por favor.
1: Eso es todo.
0: Ahorita ponemos vamos como a dar placas el grito de tráiler.
1: Y el viernes nos vamos a esperar en el teatro, que es lo el motivo por el cual me estoy poniendo en contacto contigo para invitar a toda la gente a que no se pierdan esta excelente obra de Siete Veces Adiós, que voy a tener la oportunidad de estar por allá el próximo viernes 18 de septiembre. Vamos a tener dos funciones a las 6 y a las 9:30 de la noche. Vamos a estar en el Teatro Ramón López Velarde. Así que ya pueden adquirir sus boletos a través de la página de golife.com o en las taquillas del teatro, y de verdad es que no se van a arrepentir, la van a pasar increíble. Es una historia muy padre, muy bonita. Estoy compartiendo créditos con Rubén Branco y también con mi queridísima Michelle Rodríguez, que como ustedes saben, bueno, hemos hecho una buena mancuerna, pero aquí nos van a ver totalmente diferente a lo que están acostumbrados a vernos. La verdad es que estamos muy contentos de estar por allá con ustedes, invitando a la gente a que nos acompañe en esa noche.
0: Que por cierto, es la primera vez que viene esta obra Zacatecas. Fíjate que, bueno, yo tengo ahí contacto con Javier, el que los trae. Entonces yo siempre estaba de que Javier, tráela. Y es de que tráela, porque he visto que ha tenido mucho éxito, o sea, en varias partes de la República. Y que también justamente el cast siempre está cambiando, ¿no? O sea, lo que sé es como cada quien ahí arma una parejita y así, ¿no?
1: Y fíjate que... Ay, perdóname, te interrumpí.
0: No, adelante.
1: No, efectivamente, mira, en la Ciudad de México ya lleva 4 años ininterrumpidos, ha sido un éxito rotundo. Como bien dicen, ha sido temporadas con parejas diferentes, y justo de algunas de esas parejas, pues bueno, estamos haciendo esta gira, y que ya lleva aproximadamente también 3 años en todo el interior de la República. Es la primera vez que vamos a Zacatecas. Estamos muy contentos, Michelle y yo, que nos haya tocado esta ciudad para estrenarla. Esperemos que no sea ni la primera ni la última. Esperemos que sean muchas temporadas más y que la gente se dé esa oportunidad. De verdad, es una oportunidad muy grande. Siempre hemos estado a favor apoyando el teatro y sobre todo que se descentralice, que salga de la Ciudad de México, que llegue a otros lugares.
0: Sí, claro.
1: Una historia tan bonita como lo es Siete Veces Adiós, tiene de todo. De verdad, hay comedia, hay drama. Habla sobre las relaciones, obviamente es una obra que ha tenido un éxito muy rotundo y de verdad es única oportunidad en esta ocasión para que todos los zacatecanos nos puedan acompañar.
0: Fíjate, como dices, Siete Veces Adiós pues habla de las distintas etapas de una relación, ¿no? Entonces, por ejemplo, yo te pregunto a ti, ¿qué etapa crees que es la más difícil de interpretar y cuál es la más divertida?
1: La más divertida yo creo que es cuando recuerdas los grandes momentos que vives como pareja. Es una obra que realmente el público se va a identificar o con toda la obra y con todos los procesos que pasa esta pareja o con ciertos momentos. Pero al final, ¿quién no se ha enamorado perdidamente? ¿Quién no ha entregado todo por amor? ¿Quién no ha reído? ¿Quién no ha llorado? Yo creo que lo más difícil es darle esa credibilidad a la relación. Sabes, todos los procesos se viven intensamente, como actor te lo puedo decir, lo vivimos al máximo, Michelle y yo somos grandes amigos, pero justo nuestro trabajo es convencer a la gente de que tenemos una relación, que no somos estos amigos, que no somos estos personajes que de pronto nos han visto en la televisión como Brian o como Toña con 40 y 20, sino realmente venir a interpretar una historia de amor donde la gente se identifique. Y eso yo creo que es lo más complejo. Y además, no solamente nosotros, contamos con unos grandes músicos y unos grandes cantantes que nos acompañan, porque es un musical. Esta obra realmente ahí tiene unas canciones increíbles que también llegan y conectan mucho con el público.
0: Claro, que justamente es lo que hace que la gente se siente identificada con todo lo que pasa en el escenario, ¿no? Porque al final creo que todo el mundo ha vivido distintas etapas de una relación, de lo que cuenta Siete Veces a Dios.
1: Y, exactamente.
0: Y justo, por ejemplo, yo te pregunto a ti, después de interpretar, pues ahí hay un personaje que pues vive tantas emociones, ¿tú qué dices? ¿Sales del teatro con ganas de enamorarte o de no volver a tener pareja?
1: Mira, yo desde mi punto de vista, yo salí con ganas de enamorarme, pero nos ha tocado con gente que ya no quiere enamorarse. Entonces, hay de todo, hay de todo. Hay parejas que se reconcilian, hay parejas que de pronto quieren tomar distancia, porque es muy identificable, es muy, muy propia esa historia. Es como te vuelves parte de, ¿no? En cuanto la ves, de verdad te adentras con los personajes, con la historia, con los procesos, con todo lo que está sucediendo. Y provoca diferentes reacciones. Y eso está bien padre. Al final te la vas a pasar increíble. No le tengan miedo. Tampoco estoy diciendo que, ay, es que voy a ir y me va a ir mal. No. Es para reflexionar.
0: No te van a dar las cartas tampoco.
1: Es terapia. Es totalmente lo posible. Es como una terapia. Y, o sea, Michelle y yo entramos ahí como personajes a actuar, a contar una historia. Y nos damos una buena terapiada. Y el público también, de verdad, créeme que se la van a pasar increíble. No se pierdan esta gran oportunidad.
0: Oye, ¿qué tanto de Armando hay en tu personaje?
1: Pues hay mucho, en muchas partes sí hay mucho de Armando.
0: Sí, ajá.
1: Porque si soy un enamorado, pues, lo debo de reconocer. Soy muy apasionado, soy muy enamorado. Entonces, de pronto le imprimí mucho eso a mi personaje. La obra está tan bien escrita y lo que va pasando con cada uno de ellos, de verdad es que simplemente uno suma un poquito más de lo que ya está bien hecho, ¿sabes? Está súper bien escrito, súper bien dirigido, súper musicalizado. Entonces, nosotros nada más, en mi caso, solamente le puse un poquito más de pasión de la que ya tenía el personaje y ahí tenemos ese plus.
0: Oye, fíjate, la obra, como dices, habla mucho del amor, pero pues también habla de las rupturas, ¿no? Entonces, por ejemplo, ¿tú qué crees que nos cuesta más, enamorarnos o aprender a soltar?
1: Yo creo que a soltar. Desde mi punto de vista, soltar.
0: Porque digo, enculados.
1: Hay muchas personas que una vez que ya sufrieron una gran pérdida, les cuesta trabajo volverse a enamorar. Pero siento que te puede entrar el amor de distintas formas. Y soltar a alguien es más complicado. Yo creo que por eso es 7 veces a Dios, imagínate. No. O sea, no es una vez a Dios, son 7 veces a Dios.
0: No, ya son muchas, no abusen. si tuvieras que resumir 7 veces a Dios en 3 palabras, ¿cuáles serían?
1: Ay, Dios, amor, aventura.
0: Y lloradera.
1: Y lloradera, sí, llévense un Kleenex, por favor. Llévenselos, por favor.
0: Un papel de baño por si se les acaba el Kleenex. Ya una vez todo el rollo completo.
1: Exactamente. Vayan y disfrútenla, por favor, al máximo. La vamos a pasar increíble, por favor.
0: Oye, Armando, ya para cerrar, si Armando Hernández tuviera que darle un consejo a alguien que está viviendo su propio 7 veces a Dios, ¿qué le diría?
1: Dios, ¿por qué me haces esas preguntas, Omar?
0: Es para que pienses, es para que te gire la ardilla. Que no estaba preparado. Qué difícil. Yo nada más quería invitarlos al teatro y ya déjame en paz.
1: Mira, te lo voy a decir, hay que saber lo que uno quiere. A ver, yo más bien te lo voy a preguntar, ¿por qué la gente pide un tiempo a veces? ¿Porque no sabe lo que quiere o porque no tiene los huevos para decir lo que quiere? Porque las dejo, nada más. ¿Qué tienes tú? ¿Qué te falta a ti para tus 7 veces a Dios? ¿No sabes lo que quieres o te faltan para saber qué es lo que quieres en la vida? Ese sería el consejo para alguien que está pasando ahorita por sus 7 veces. Oye, ya no nos hagamos. ¿Lo quieres o no lo tienes para hacerlo, no?
0: Hagan equipos de 3 y convérsenlo. Hagan equipos de 3 y pónganse a debatirlo.
1: Exactamente.
0: Oye, Armando, pues muchísimas gracias. Y pues, ¿la primera vez que vienes a Zacatecas?
1: No, ya es como la cuarta o quinta vez que ando por allá. He tenido oportunidad de estar por aquellas tierras. Me encanta, así que yo feliz de regresar. Y más con esta obra.
0: ¿Ya te dieron de
1: y
0: comer
1: antes
0: caldo
1: de
0: rata?
1: Terminemos. No, paso.
0: Entonces, no has vivido. Si no has comido caldo de rata, no has venido a Zacatecas.
1: No, los que no han vivido son ustedes porque no han visto esta obra. Entonces, yo me comprometo a echarme un caldo y ustedes comprométanse a irnos a ver al teatro. Y ahí quedamos mano a mano.
0: Perfecto. Invítalos otra vez, pues, a la obra.
1: Por favor, los invito, no se pierdan este próximo viernes 18 de septiembre, 2 funciones, 6 y 9:30 de la noche en el Teatro Ramón López Velarde. Siete Veces Adiós con Rubén Branco, Michelle Rodríguez, un gran elenco, un servidor, Armando Hernández. Ya pueden conseguir sus boletos en golife.com y en las taquillas del teatro. Ahí nos vemos.
0: Pues ya saben, aquí nos vemos el 18, entonces no se pueden perder esta obra. Muchas gracias, Armando, por haberme dado un poquito de tu tiempo antes de dar el grito. Y pues sigue disfrutando tu día y pues ponte como placa de tráiler, hijo, hasta atrás.
1: Eso estaba, así será, vale, pues, tengo chance para recuperarme y llegar enterito al 18.
0: Todavía tienes chance.
1: Vamos a ponernos como placa.
0: Que te conecte, te vienes conectado, te no. vienes ensuerado.
1: Ándale, así nos vamos, pues.
0: Ya estás, pues, Armando, muchísimas gracias, y pues aquí nos vemos el 18, ya saben, Armando, cuídate mucho, y... Toma, pero la mano de Dios nuestro Señor, por favor. Nos vemos, Armando.
1: Igualmente, éxito, bendiciones para allá todos.
0: Hasta luego, bye bye.
1: Hasta luego.
0: Pues bueno, ya saben, no se pueden perder esta obra, 18 de septiembre. Las funciones son a las 6:30 p.m. La preventa es en VIPS, en Plaza VIPS, local número 9. Informes al 492-92-242-45 en la página de Siete Veces Adiós. Así que ya saben, es la primera vez que esta obra viene a Zacatecas, entonces no se la pueden perder. Ya lleva 4 años de gira, entonces es un momento. Aprovechen que está aquí en Zacatecas. Si se quejan que no hay obras, pues ahí ya no se estén quejando y mejor vayan al teatro este 18 de septiembre, Siete Veces Adiós, con Armando Hernández, Michelle Rodríguez, así que no se la pueden perder. Y bueno, vámonos a un corte comercial y regresamos con más.
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15: Échame un beso a la salida, porque hice los palitos. regresamos. Y eso que escucharon fueron los comerciales. Y pues como ya hubo comerciales, vámonos con más música. Y esto que sigue es Ingrata de Café Tacuba.

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Y esto que escuchamos fue nada más y nada menos que Únete a la fiesta, Únete a la fiesta, de Sentidos Opuestos. Oigan, en nuestro top 10 de hoy, ¿de qué vamos a estar cotorreando? Pues como ya saben, muchos se van a aventar buenos pretextos para no trabajar mañana o pasado mañana. Así que miren, aquí les tengo los pretextos mexicanos para no trabajar y echar la hueva sabroso. Así, a gusto, rico, echar la flojerota. Y bueno, vámonos con esto. Ahorita regresamos con el top 10. Vámonos con esto que se llama El Correcto, de Rake y Karim León.

Y esto que escuchamos fue otra vez de Víctor. Y ahora sí, vámonos rápidamente con nuestro top 10 de hoy. Pretextos mexicanos para no trabajar y echar la flojerota bien a gusto en nuestro hogar. Ay, los mexicanos, fíjense que tenemos la mala fama de ser unos huevones que no queremos trabajar. Y aunque sea verdad, pues no podemos permitir que nadie, además de nosotros mismos, nos lo diga y se burle de nuestras costumbres. ¿Oíste, Trump? Igualmente, el mexicano es muy conocido por su particular ingenio y los pretextos para no trabajar no pueden ser la excepción. Es por eso que aquí te dejo 10 nuevos y efectivos pretextos para que tu jefe no te obligue a ir a trabajar. Asegúrate de tener lápiz y papel a la mano. Número 10. Número 10, pretextos mexicanos para no trabajar y echar la flojerota bien sabroso. Disculpe, es que pues soy diputado. Todos sabemos que los diputados no trabajan. Número 9. Número 9, pretextos mexicanos para no trabajar y echar la hueva bien sabroso. Ay, fíjese, jefe, es que no voy a poder trabajar porque me embrujaron. Me embrujaron. Y pues fíjense, esto es un clásico que está rompiendo las redes sociales. Ya personaje embrujado, pues ya quién sabe si vaya a salir de esa. Y pues quién sabe cuándo te toque hacerte una limpia. Aplícala. Número 8. Número 8. Pretextos mexicanos para no trabajar y echar la hueva bien sabroso. Ay, fíjese, jefe, es que no encuentro mi coche. No sé dónde lo dejé y no tengo en qué irme. No sé cómo le voy a hacer. O también otra, la que. Pues es que, perdón, no pude llegar porque me atoré en la parada del camión. Mira, cuando eres de esas personas, es que estás en la parada del camión, en donde está ahí el asientito, y eres de esas personas que les gusta meter los dedos en cualquier cosa que tenga orificio, y que se te atoraron, y pues ya valiste cake, ya no pudiste llegar al trabajo, aviéntate esa es buena. Mientras tanto, vamos a escuchar más música, y esto que sigue, se...

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Regresamos y eso que escuchamos fue El Privilegio de Amar de Mijares. Oigan, y vamos siguiendo con nuestro top 10. Y vámonos con el número 7. Número 7. Pretextos mexicanos para no trabajar y echar la flojera bien sabroso. Ay, es el cumpleaños de mi gato. Fíjate que no voy a poder ir porque yo lo celebro mucho cada añito. Siempre le hago un pastel, invito a sus amiguitos gatos. Entonces, pues no se va a poder hoy, pero una disculpa. O la de, es que mi perro no me deja trabajar. Mira, cuando el Firulais se hace el chistoso para no dejarse trabajar, pasa. O el Firulais se comió mi tarea, mi trabajo, se comió la exposición que tenía guardada en PowerPoint. Número 6. Pretextos mexicanos para no trabajar y echar la flojerota bien sabroso. Ay, jefe, fíjese que me atropellaron. Sí, me atropellaron. Aquí, mira, nadie te puede obligar a trabajar después de haber tenido un accidente como este. Y yo sí he conocido gente que la han atropellado. Un saludo a... No quiero decir nombres. Pero bueno, ay, un saludo a todos los que los han atropellado alguna vez en su vida. Los quiero mucho. Número 5. Número 5. Pretextos mexicanos para no trabajar y echar la flojera bien sabrosa. Ay, fíjese, jefe, que había mucho tráfico e hice nuevos amigos. Me quedé platicando y pues ya se me hizo tarde. Entonces, pues no, el tráfico no permitió y pues no pude llegar. Número 4. Número 4. Pretextos para no ir a trabajar y echar la flojera bien sabroso. Amanecí muy gay. Sí, porque ya sabemos que es una enfermedad. Es una condición. Entonces, pues te lo pueden tomar como una enfermedad. Te lo pueden tomar como enfermedad si dices que amaneciste muy gay. Y ya, con eso vas a poder faltar al trabajo. Y no pasa nada. Vas a poder disfrutando en tu casa, tirado, echando, viendo para el techo. Oigan, pues, vámonos. Vámonos con más música. Vámonos con más música. Y esta canción va dedicada para la Ángeles. De parte de un ángel. Aquí muchos ángeles. Muchos. Muy cercanos a Dios. Muy cercanos a Dios. Para los ángeles de parte de Angel DJ. Que aquí parece ser que el Angel DJ le quiere aventar como un embrujo a la Ángeles. Porque mira, le va a dedicar la canción de hechizos, pócimas y brujería. ¿Qué le quiere decir? No sé, pero bueno, esto va para los ángeles y es de Mago de Oz.

Y esto que escuchamos fue Mago de Oz, que le dedicó el Angel a la Ángeles, de Ángel a Ángel. Miren, bien padres, uno en inglés, otro en español. Oigan, y pues seguimos aquí con nuestro Top 10, que estamos hablando acerca de nada más y nada menos que los pretextos mexicanos para no trabajar y echar flojerota a gusto. Y este es el número 3. Número 3. Pretextos mexicanos para no trabajar y echar la flojera sabroso. Se me subió el muerto. Mire, jefes, fíjese que se me subió el muerto y pues no, ya no me dejó levantarme. En un país en donde dudar de que los muertos nos vienen a visitar es igual a realizar un acto antipatriótico. Fíjense, es muy fácil que este pretexto te funcione cualquier día que se te antoje. Se me subió el muerto y ya, con eso. Número 2. Número 2. Pretextos mexicanos para no trabajar y echar la flojera sabroso. Me le subí al muerto. Por amor y respeto a la justicia, tu jefe no puede decir nada contra eso. Me le subí al muerto y ahí quedé. Y número 1. Número 1. Pretextos mexicanos para no trabajar y echar la flojera sabroso. Tengo cólicos. Fíjate que tengo cólicos y no puedo ir, o te vas del trabajo así nomás porque hay cólicos. Fíjense que es un pretexto para las mujeres, pero también para algunos hombres. Ay, a ver a quién le escribe más. Mientras tanto, seguimos aquí con nuestra música en español y vámonos con esto de Faye que se llama Azúcar Amargo.

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0: BBC de Ragazzi y vámonos a un pequeño corte y regresamos.
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0: Y esto que escuchamos fue a Labio Dulce de Iskander. Oigan, ¿ustedes sabían que el grito no siempre fue el 15 de septiembre? Fíjense que el levantamiento encabezado por Miguel Hidalgo ocurrió en la madrugada del 16 de septiembre de 1810. De acuerdo con la cronología del INER, alrededor de las 7:30 de la mañana, Hidalgo había liberado a los presos de Dolores y convocado a la población. Unas horas después, cerca de las 11, el contingente partió hacia Atotonilco. Entonces, ¿por qué terminamos celebrándolo desde el 15? Pues bueno, aquí la historia se vuelve menos solemne y bastante más humana. Fíjense que la tradición de comenzar los festejos la noche anterior ya existía antes de que Porfirio Díaz llegara al poder. La UNAM señala que existen testimonios de celebraciones desde 1824 durante la víspera del 16 de septiembre relacionadas con una costumbre hispana conocida como las verbenas de la víspera. Es decir, la idea de que Porfirio Díaz simplemente inventó el 15 de septiembre para hacer coincidir la fiesta con su cumpleaños necesita matices. Lo que sí hizo durante su gobierno fue consolidar el ritual del 15 por la noche y trasladar la campana de Dolores a Ciudad de México, donde quedó incorporada a la ceremonia nacional. Y sí, Porfirio Díaz nació un 15 de septiembre en 1830. La coincidencia entre cumpleaños presidencial y fiesta patria terminó convirtiéndose en una de esas pequeñas costumbres históricas que con el paso del tiempo parecen haber existido desde siempre. Y bueno, pues vamos a escuchar más música y esto que sigue es un pie tras otro pie de OV7.
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Golpes en el corazón de Paulina Rubio y los Tigres del Norte. Y pues bueno, ya llegó el momento de despedirme. Espero que la pasen bonito y sabroso, que se pongan como placa de trailer hasta atrás, que se tomen los shots hasta por la nariz, porque hoy es el grito de Dolores. ¡Ay, Dolores! Y bueno, yo los dejo con Horacio por la noche y me despido con este pedacito de canción que se llama México en la piel, en lo que se acomoda Horacio. ¡Adiós!

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minutos, tiempo del centro de México. Estamos escuchando, por supuesto, una pieza que hoy pues podrá escucharse hasta el cansancio, si me permite la expresión, el huapango de Moncayo, el huapango de José Pablo Moncayo, que está ligado en esta composición a la famosa estrellita de Manuel M. Ponce, nuestro querido paisano, nacido en Fresnillo. Pero más allá de esta discusión bizantina de que si nació en Aguascalientes o que si nació en Fresnillo, pero que es de Aguascalientes, es un mexicano universal, y con eso nos quedamos. Y estas dos piezas unidas son emblemáticas el día de hoy y también el día 20 de noviembre, y siempre que hay un festejo de la patria, son consideradas joyas de nuestro nacionalismo musical. Esta pieza fue compuesta en

1941 por el célebre compositor Carlos Chávez, heredero de toda la música del maestro Manuel M. Ponce. Animó a Moncayo y a su amigo Blas Galindo a viajar a un lugar muy especial de Veracruz, que es Alvarado, para ver y ser testigos de los sones de esa región. Moncayo queda fascinado por la alegría y por la potencia de la música huasteca. No hay que olvidar que la huasteca está en San Luis Potosí, está en Tamaulipas y está, por supuesto, en Hidalgo y, por supuesto, en Veracruz. La obra no es solamente una melodía original, sino un brillante popurrí. Se tocó por primera vez un 15 de agosto de 1941 en el emblemático Palacio de Bellas Artes, a cargo de la Orquesta Sinfónica de México, que era justamente dirigida por el maestro Carlos Chávez. Hoy en día se le llama con cariño, junto con la Marcha Zacatecas, que más adelante la tendremos, por supuesto, el segundo himno nacional, por el orgullo que despiertan los mexicanos. Mientras que, bueno, pues la Estrellita de Manuel M. Ponce fue compuesta a finales de 1912, mientras, se cuenta, viajaba el oriundo de Fresnillo en tren rumbo a Aguascalientes para pasar la Navidad con su familia. Cuentan las anécdotas que miró una estrella brillante por la ventana que le trajo la nostalgia y, por supuesto, de ahí la inspiración para plasmar un amor lejano. De aquí nuestra propuesta musical, por supuesto, en este 15 de septiembre, el Huapango de José Pablo Moncayo.

esta fusión de estas dos piezas musicales. Sin duda escuchar a Ponce o escuchar ese genio, ese talento musical de un hombre que le dio la vuelta al mundo y todavía hoy, con gran orgullo, se sigue tocando en las principales salas de conciertos de música. Por supuesto, el gran talento de Manuel M. Ponce, expresado esta noche con su estrellita en esta combinación, en esta fusión del huapango de José Pablo Moncayo.

Y mientras escuchamos esta preciosa música, yo le recuerdo, vamos a nuestro México de todos los días. Ya inició el proceso electoral en el país. Formalmente inició el pasado 10 de septiembre. El Instituto Nacional Electoral inicia formalmente la organización de las elecciones. Y hay que decirlo, lamentablemente, acude a este proceso de inicio, de arranque de este proceso, la Secretaría de Gobernación. Y no porque sea bueno o sea malo, era algo que no sucedía. Y creo que el último que lo hizo fue Jorge Carpizo en 1993, cuando el INE dejó de ser de funcionarios y se convirtió en una serie de instituto con consejeros ciudadanos, entonces dirigidos por el consejero presidente José Wannenberg. Y entonces no había un inicio de estos procesos electorales desde entonces en donde no acudiera el secretario de Gobernación, es decir, dejó de acudir, porque esto no es un evento de gobierno. Sin embargo, pareciera que nos acercamos a ese priismo de entonces, porque sin hacer menos a la actual secretaria de Gobernación, Rosa Isela Rodríguez, de origen periodista, pues no es lo más elegante, por decirlo de una forma. Y bueno, el proceso electoral arrancó el día 10, y están definidas las diferentes procesos en estas elecciones del 2027. El periodo de precampañas iniciará el 4 de enero y finalizará el 12 de febrero ya del próximo año. El registro de las candidaturas se dará del 22 de marzo del próximo año al 3 de abril. Las campañas como tal iniciarán el 4 de abril y concluirán el 2 de junio. La veda electoral, ese tiempo que le llama el INE de reflexión, será del 3 al 5 de junio, y la jornada electoral el próximo 6 de junio. Pero pues ya hay adelantados, y más en Zacatecas. Sucede que Morena, el partido oficialista, ha determinado, porque así lo hizo hace 2 años, así lo ha hecho de manera recurrente ante un INE, hay que decirlo también con todas sus letras, completamente cooptado, que le permite hacer y deshacer a todos los partidos políticos lo que quieran y presentar a candidatos, aunque ellos le llaman coordinadores estatales de la transformación de la soberanía nacional. Y el día de hoy ya hay hay que llamarlos como tal, los candidatos a los gobiernos de los estados de Aguascalientes, con Nora Rubalcaba, la senadora con licencia, que es la cuarta ocasión, por cierto, que esta mujer de origen es maestra de formación, una mujer siempre identificada con la izquierda, pero es la cuarta ocasión que busca ser gobernadora de Aguascalientes. Antes lo hizo por el PRD y hoy las tendencias no la ubican como la favorita. Sin embargo, pues no hay peor lucha que la que no se hace. Nora Rubalcaba con Morena ya es candidata en Aguascalientes. Y también el día de hoy en Baja California, Julieta Ramírez también es ya nombrada coordinadora estatal por la transformación de la soberanía nacional. En Campeche también fue de los primeros nombrados Pablo Gutiérrez. En Colima también Rosy Vallado. En Guerrero ayer Beatriz Mojica, lo cual despertó la molestia de la actual presidenta municipal de Acapulco, y no se cayó y lo dijo con todas sus letras. En Michoacán, Carlos Torres Piña ayer. En Querétaro, el que era director de la Unidad de Inteligencia Financiera, Santiago Nieto, quien por cierto está casado con una actual consejera del INE, y bueno, pues sería interesante ver cómo se tendrá que excusar una consejera que tiene como candidato a su esposo, su segundo esposo. No hay que olvidar que Carla ya era esposa de Roberto Gil Schwartz, que fue secretario particular de Felipe Calderón Hinojosa, pero no entremos en chismes que no nos interesan. En Sinaloa, también hace algunas semanas, Imelda Castro fue nombrada, y usted lo sabe, por ahí originalmente iba a ser a las 4 de la tarde, así lo había marcado Morena, luego fue que a las 2:30, y poco antes de las 3, Verónica Díaz Robles, esta mujer originaria de Fresnillo, Zacatecas, es señalada o es ungida
como la coordinadora estatal en Zacatecas de la transformación de la soberanía nacional y lo que esto significa. Es decir, quise iniciar esta parte del programa con la ruta hacia las urnas. El proceso electoral ya arrancó. Arrancó con la organización de las elecciones, pero los partidos, especialmente Morena, también se está organizando y en clara violación de la ley. Las precampañas, le recuerdo, empiezan hasta el 4 de enero. ¿Con quién va a ser precampaña Verónica Díaz Robles? ¿Con Ulises Mejía, que por cierto el día de hoy no estuvo presente en el World Trade Center? ¿Con Giovanna Bañuelos, que también por cierto no estuvo presente en el World Trade Center? ¿Con José Narro, que por ahí gritó algo antes de que nombraran a Verónica Díaz, que va a tener que ajustarse a los lineamientos de su partido? ¿Con quién hará precampaña Verónica Díaz? Porque esto ya es campaña, llamémoslo por su nombre. Ellos dicen, lo decía Nora Rubalcaba en una entrevista, nosotros no estamos llamando al voto, ni estamos pidiéndole a la gente que vote por nosotros, ni estamos presentando programas de gobierno. No lo están haciendo. Pero de que esto es una campaña adelantada, lo es. Aunque la ley diga que las precampañas se inician formalmente hasta el próximo 4 de enero y concluirán el domingo 12 de febrero. Así es que, pues los adelantados ante un INE que se voltea para el otro lado, que finge demencia, que hace que la Virgen le habla, y en un país en donde cualquiera, y dicho con todo respeto, hace lo que quiere, y si no me cree, hay que revisar la encuesta de la ENVIPE, la Encuesta Nacional de Victimización que publica el INEGI, en donde, por cierto, no ha cambiado el tema de la impunidad en este país. Se cometen o se denuncia el 1% de los delitos y ese delito es castigado. El 99% de impunidad, y hablo de impunidad en todos los órdenes de nuestra vida, está presente. Y también en la política. Aunque haya quienes no les guste que digamos eso, aquí lo decimos. No nos metemos con las personas. No nos metemos con la vida privada de estas personas. Buscamos hacer un periodismo o un programa de radio profesional avalados por Grupo Plata, por 91.5 Estéreo Plata. Y lo hacemos con todo respeto. Pero ponemos los puntos sobre las íes. Esto es una campaña, una precampaña como tal, aunque Morena le llame Coordinación Estatal de la Transformación y la Soberanía Nacional. Hay que esperar porque tampoco Carlos Puente, este hombre que llenó de espectaculares todo Zacatecas, y todos sabíamos, y él también sabía, que no iba a ser el coordinador estatal de su alianza. Y bueno, pues tampoco acudió, aunque luego más tarde dijo que ya tenía ahí algunos problemas de salud y que por eso no había acudido. Pero tampoco acudió, por cierto, ningún integrante del Partido del Trabajo, estos que se dicen aliados cuando les conviene y cuando no, pues no, ahora no les conviene. Se habla de que el PT iría solo y se habla también de que este retraso en esta nominación pues tuvo que ver justamente con gente que no estuvo de acuerdo en esta nominación. Sería interesante, sería conveniente, vamos a buscar la manera de platicar con Ulises Mejía Haro, quien en teoría estaba liderando las encuestas que podrían ponerlo al frente de esta coordinación estatal. Sencillamente se hizo a un lado, no apareció en el evento y evidentemente tendrá algo que decir. Por supuesto, tal vez regrese a la Cámara de Diputados, en donde ha pedido licencia, pero eso lo estoy suponiendo yo. Habrá que platicarlo, habrá que escucharlo, porque pronto en Zacatecas ya hay candidata, y hoy por la noche, sin duda alguna, en varios lugares, en una casa que se conocía como la Casa Velasio, también van a estar celebrando y festejando que la candidata, así tal cual, del gobernador, así tal cual, es hoy Verónica Díaz Robles, la senadora con licencia por Morena, este partido que, insisto, si hace 2 años, cuando la actual presidenta de la República, famosa llamada así, a mí no me gustaba mucho este nombre que López Obrador les puso de las corcholatas, y ahí nadie dijo nada, por cierto, nadie se quejó y ninguna mujer feminista se quejó de que había una violencia de género, en fin, nada de eso. Bueno, hace 2 años,
nadie se quejó. O los que se quejaron, ¿se acuerda de Marcelo Ebrard? ¿Se acuerda cómo estaba molesto? ¿Se acuerda de Ricardo Monreal? Incluso Marcelo Ebrard se refería a Claudia Sheinbaum, hoy su presidenta, como la señora, en clara alusión de esta violación de las reglas de igualdad, de piso parejo. En fin, esto es lo que pasa cuando tienes a un INE completamente distraído, volteado al otro lado. Es nuestro editorial de esta noche. Vamos a una pausa. Vamos a escuchar parte de la música que el día de hoy, durante todo el día, escucharemos antes del inicio del festejo, del grito de independencia. Escuchamos.

escrita por el compositor Chucho Monge en 1921, pero esta canción alcanzó la fama mundial cuando Jorge Negrete se decide a interpretarla y evidentemente pues le dio fama mundial, y particularmente en la muerte de este personaje, en un trágico suceso que se convierte evidentemente en una pieza que se toca permanentemente en sus servicios fúnebres, y de ahí empieza a tomar fama internacional. ¿Quién mejor que Jorge Negrete para interpretar México lindo y querido? Es Luis Cobos, por cierto.

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Esta pieza que tiene su dificultad para ejecutarla al piano, por supuesto no puede ser de otro más que del genio musical Manuel M. Ponce. Fue escrita, pues se habla de que alrededor de 1909, aunque hay una discusión en que si fue a finales del 2006 o en el 2012. Y bueno, esta melodía es una pieza equilibrada en sus tonos, en sus acordes, y de una profunda y serena movilidad. A menudo se le asocia o se dedica a figuras cercanas al círculo social de Ponce, como Adolfo de la Peña Gil. Representa la etapa en la que Ponce combinaba su profunda admiración por los clásicos europeos como Bach con la sensibilidad de ese toque maestro mexicano de la música nacional de Manuel M. Ponce.

0: El intermezzo de Manuel María Ponce. Bueno, usted sabe que hace unos cuantos días pues se conmemoró en muchas partes del mundo, por supuesto México no fue la excepción, por recordar una fecha muy triste para la humanidad. Usted lo recuerda muy bien. Quienes todavía no nacían, pues seguramente lo saben, porque cambió el mundo. Ahí sí hubo un antes y un después. El 11 de septiembre del 2001, este mundo cambió. Cambió porque hubo ataques a lo más representativo de la urbe de hierro, del capitalismo de Estados Unidos, los ataques a las Torres Gemelas del World Trade Center. Qué coincidencia que en otro World Trade Center hoy se irán a conocer noticias que, por cierto, acaba de publicar Proceso en su página, que José Narro dice que se van a revisar los resultados para determinar si existieron irregularidades. Bueno, el perdedor siempre dando nota. Lo digo con el respeto que me merece José Narro, porque usted sabe que él perdiendo gana. Pero a propósito de encuestas, todavía no ha habido una sola en donde nos den a conocer números, posiciones. Sabemos que es Encol de Heidi Osuna, que son otras más, pero ¿usted ha visto el resultado de estas encuestas, los números, en gráfica de barras, en pasteles, en algo? Morena siendo Morena. Pero bueno, volvamos a lo de las Torres Gemelas y vamos a recordar, hablando de nostalgias, una transmisión que en vivo se hacía. Había dos cadenas nacionales entonces, Televisa y TV Azteca. Recordamos la primera. Estaba el hoy desaparecido Jorge Berry y estaba Lourdes Ramos, hermana de Jorge Ramos, por cierto, gran periodista mexicano que hizo carrera en Univisión en Estados Unidos. Pero por lo pronto escuchemos, a ver si se acuerda, aquella mañana, si no me equivoco, de martes, 11 de septiembre del 2001.
1: Pasando en Nueva York, en el World Trade Center de Nueva York. Estas son imágenes en vivo que están llegando, como usted las ve, así están llegando. Parece que se estrelló un avión. Sí, ya les puedo confirmar que sí fue una avioneta. Pues tenemos ya más datos sobre este asunto. Parece ser que fue un jet comercial.
2: No se sabe qué aerolínea. Hay algunos reportes.
1: Mira, está explotando, algo está explotando. ¿Qué? ¿Sabes qué? Fíjate que ya está ardiendo la otra torre también. Vamos a ver el momento en el que se produce la explosión.
3: Podemos verlo, Arturo, nuevamente, por favor. Filip, tenemos otro avión, efectivamente, que se estrelló en la otra torre. Estamos repitiendo la imagen. En el momento en que se estrella justamente ya esa explosión en la segunda torre del World Trade Center.
1: Esto parece, desde luego, ser un acto terrorista. Washington está confirmando que así es.
4: Escuchar los últimos detalles.
1: Mariela, perdón que te interrumpas. Se cayó, ya se desplomó una de las Torres Gemelas de Nueva York. ¿Usted lo vio?
0: Es la voz de Jorge Berry, que todavía hace algunos años todavía colaboraba para el periódico y para la televisión de El Financiero Bloomberg. Este hombre que hizo pues una historia en Televisa, se casó con Lolita Ayala, transmitió deportes, fútbol americano, por cierto, bendito fútbol americano que ya inició hace una semana. E incluso él tenía, se puede presumir que en su haber contaba con un anillo de supertazón, porque él narraba a los Raiders, entonces de Los Ángeles, hoy de Las Vegas. Bueno, pues el día 11 de septiembre, en el periódico El País, Irene Vallejo, esta gran mujer, publicó un texto que me voy a permitir leer a propósito de este 11 de septiembre. Piedra oscura, luz pálida, los cimientos de las dos torres truncadas albergan el memorial del 11 de septiembre. Se conservan fragmentos del edificio retorcido, extrañas figuras de metal esculpidas por la catástrofe, ecos de destrucción. Es un gran frontispicio de una frase del poeta romano Virgilio que recuerda al visitante sobrecogido: ningún día os borrará de la memoria del tiempo. Repito, ningún día os borrará de la memoria del tiempo. Tras esa pared, dice un cartel, hay restos humanos. Los responsables del memorial escogieron a Virgilio para dar voz al duelo mundial. Algunos se preguntan por qué elegir a un autor lejano, nacido a orillas de un mar antiguo y en una civilización extranjera, que escribió en latín y murió hace dos milenios. Quizás porque Virgilio fue el primer escritor en dar protagonismo a esas vidas anónimas, amputadas por los conflictos históricos. Desde siempre, Los poemas épicos tratan sobre la guerra, las hazañas, victorias y derrotas de sus héroes. Pero los versos de Virgilio atraviesan el campo de batalla, deteniéndose junto a los heridos y escuchando a quienes deliran o sufren. La Eneida se compadece de los seres anónimos del mundo roto que dejan las huestes a su paso. Tal vez por eso hemos acudido de nuevo al viejo clásico en busca de un mensaje de esperanza y de memoria, porque la voz del pasado puede hablar en futuro y evocar el soplo de vida que aún susurran los muertos. Ecos Gemelos, la columna de Irene Vallejo, que me permito esta noche compartir con usted, y ahora con cortesía de TV Azteca, vamos a escuchar a Ramón Fregoso, que iniciara justamente su actividad en Televisa, luego estuvo muchos años en TV Azteca, y Ana María Lomelí, aquel 2001.
5: Acaba de empezarse otra explosión en la zona de sur de Manhattan, en la zona del sector financiero. No se alcanzó a ver si era otro avión o era un vehículo aéreo. Nacho Basauri, tú estás allá en Nueva York. ¿Qué fue esta segunda explosión?
6: Se
5: desplomó la torre.
7: ¡Qué barbaridad! Esto es la peor pesadilla. La torre sur del World Trade Center se vino abajo. Eso que está usted viendo no es humo, es el polvo del edificio que se vino abajo. Uno de los edificios que en su momento fueron los más grandes del mundo se vino abajo. Esto es, de verdad, la pesadilla en su máxima expresión. Lo que está ocurriendo este 11 de septiembre 2001, imposible entenderlo. Esto no tiene explicación, lo que estamos atestiguando en estos momentos a través de las imágenes.
0: Bueno, es la voz de Ramón Fregoso, que entonces conducía el espacio matutino de TV Azteca y le tocó narrar junto con Ana María Lomelí. Ya más tarde llegaría Javier Alatorre, llegaría Rosa María de Castro, llegaría Sergio Sarmiento para tener una transmisión de todo el día. Por su parte Televisa, pues Jorge Berry también daría espacio a Joaquín López Dóriga y a algunos otros comunicadores de entonces que aparecieron en las pantallas y que cubrieron este lamentable suceso. Por cierto, le adelanto que el próximo jueves, si no sucede otra cosa, platicaremos con Francisco Villalobos, quien es corresponsal de medios tan importantes como N+, antes Televisa, Fórmula, Claro TV, W Radio. Francisco Villalobos pues es un corresponsal nacido en México, pero que desde hace muchos años vive en Estados Unidos y se mueve por todo el país. Le tocó vivir esto, pero no le tocó reportarlo, porque él tiene poco más de 20 años, pero entonces no era corresponsal aún. Recordamos como, por ejemplo, el hoy famoso Armando Guzmán, a propósito de TV Azteca, pues fue sugerido por José Ramón Fernández. Necesitaban tener a alguien en Washington. Él hacía lo propio allá y este hombre se hizo famosísimo en México por su estilo. Tiene una manera de contar las cosas, nuestro querido Armando Guzmán, que todavía 20 y tantos años después sigue vigente Armando Guzmán. Y bueno, pues gracias a la sugerencia de José Ramón Fernández, lo invitan por la misma urgencia que tienen de tener alguien en Estados Unidos que les cuente qué estaba pasando bajo el mandato de George W. Bush. Y bueno, eso es lo que sucedía un 11 de septiembre del 2001, fecha en que cambió por lo pronto la forma en que viajamos en avión, por lo pronto la forma en que vemos a Medio Oriente, por lo pronto el sur de Manhattan y cómo se estremeció la urbe de hierro a propósito de un 11 de septiembre que hace apenas unos cuantos días recordamos y que ojalá no tuviéramos que recordar por la gran cantidad de personas que perdieron la vida. Entre ellos, por cierto, una gran cantidad de mexicanos. No hay que olvidar que, bueno, Zacatecas pues exporta una gran cantidad de personas que viven allá. Se habla de 1,500,000 de zacatecanos que están más allá de las fronteras. En el caso particular de Nueva York, porque los zacatecanos, perdón, van a poblar más California, Chicago, Texas, pero los poblanos particularmente lo hacían en Nueva York, y una gran cantidad de mexicanos de origen poblano perdieron la vida porque trabajaban o estaban ahí en el World Trade Center, en las dos Torres Gemelas, que el día de hoy recordamos como una de las facetas más oscuras que la humanidad ha dejado huella, una huella negra, una huella de los ecos gemelos que decía Irene Vallejo. Regresamos con algo más agradable en un 15 de septiembre como el día de hoy. Regresamos con Manuel M. Ponce y el Intermezzo antes de irnos al siguiente pausa.

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cosas, de las características más peculiares y más ricas que tiene México es su gran variedad musical. Y con esto que estamos escuchando de la Orquesta Real de Jalapa, La Viquina, de Rubén Fuentes, una de las historias más conocidas, hablan de que este compositor paseaba por la playa con su familia y al ver a las mujeres usando trajes de baño de dos piezas, es decir, los famosos bikinis, su hijo sugirió que deberían llamarse viquinas. Al principio esta canción fue interpretada por artistas como Lucha Villa en los 70s, en los 80s, por el Lujo de México, Marco Antonio Muñiz, pero no hay que olvidar que quien catapulta a esta melodía, sin duda alguna comercialmente, fue Luis Miguel, que en el año 2000 la graba y la presenta en un disco de un concierto que tuvo, en una versión en vivo, con el mariachi, y que la hizo famosa en todo el mundo. Esta noche estamos escuchando, repito, este tema de Rubén Fuentes, La Viquina, interpretada por la Orquesta Real de Jalapa.

0: Bueno, pues dentro de unos minutos más, por ahí de las 10 en algunos lugares, en otros lugares a las 11, dependiendo de la región donde nos encontremos, pues se conmemora en este país, en los gobiernos de los estados, en las capitales políticas de cada entidad federativa, no se diga en la Ciudad de México con las 16 alcaldías, aquí en Zacatecas será lo propio ahí en la Plaza de Armas, en los municipios, el famoso grito de independencia. Y a lo largo de la historia y de manera más reciente, porque las redes sociales y los teléfonos así lo permiten, pues hay presidentes, gobernadores que se equivocan, que luego hacen cada oso, valga la expresión, confundiendo los nombres de los héroes que nos dieron patria en las arengas, que luego pues usan. Y el día de hoy queremos compartir con usted, gracias a la fonoteca de W Radio, que compartió el día de hoy justamente el grito de independencia que se dio en el Zócalo de la Ciudad de México en el ya muy lejano 1961. Entonces, el presidente era Adolfo López Mateos. Y vamos a escuchar la narración original que para radio se hizo de este evento, que evidentemente dista mucho de los eventos de ahora. Hoy le han agregado una gran cantidad de personajes. Digo, la ley no obliga a un presidente, a una presidenta en este caso, a decir o no decir lo que quiera decir, las arengas que guste hacer, las llamadas que quiera realizar, las transformaciones a las que hoy se alude de manera tan recurrente. Pero entonces era un evento más, ¿cómo lo pudiéramos decir?, distinto, para no caer en provocaciones. Escuchemos aquel grito de independencia de 1961. Era Adolfo López Mateos, del Estado de México, por cierto.
1: Amable auditorio de la República, los micrófonos de las estaciones XCW encabezan la red informativa que llevará hasta el último rincón de la patria mexicana las palabras del señor presidente de la República, licenciado Adolfo López Mateos, en el preciso momento en que se conmemora la gloriosa gesta de 1810. Los micrófonos de las estaciones XCW rumbo a Palacio Nacional.
2: A nuestros ojos, la iluminada fachada de la Catedral Nacional de México. A nuestra izquierda, los clásicos edificios del Zócalo mexicano. Un poquito más acá, el Palacio Municipal, Palacio del Departamento del Distrito Federal. Y aquí, en el balcón central del Palacio Nacional, pendiente de la campana de Dolores, un gran cordón con los colores mexicanos, verde, blanco y rojo. Ya la noche del 15 de septiembre de 1961 tiene todo ese característico aroma de las noches intensamente mexicanas. Esas noches en que vibra más hondamente el sentimiento de la nacionalidad. Minuto a minuto es más numeroso el público aquí congregado. El pueblo, diríamos mejor. Y las fogatas se multiplican. Hay hachones que lucen frente a la catedral y hay hachones también que lucen en medio de esta enorme multitud. Los micrófonos son colocados en este instante precisamente en el sitio que ocupará el señor presidente de la República. Y todos estamos atentos. El pueblo prorrumpe en exclamaciones. Los cohetes surcan el cielo y la mexicanidad vive uno de sus días o de sus instantes de gloria. Los fotógrafos se aprestan. El capitán de la escolta ordena hacer el saludo. La bandera nacional es izada. El señor presidente de la República empuña esa bandera. El señor presidente de la República sale en estos instantes al balcón central del Palacio Nacional. Los micrófonos están atentos a las palabras presidenciales. La banda tricolor cruzada al pecho, el presidente de la República representa en estos instantes la libertad, la dignidad del pueblo mexicano. El pueblo está expectante. Esperamos precisamente que el enorme reloj de catedral dé las 11 campanadas. El pueblo mira con respeto, diríamos que con fervor, al presidente mexicano Adolfo López Mateos. Precisamente a su espalda, el licenciado Gustavo Díaz Ordaz, secretario de Gobernación. Un globo rojo se eleva en estos instantes del atrio de catedral. Un cañón resuena. la bandera nacional también es empuñada por el señor presidente.
3: ¡Compatriotas! ¡Viva la independencia! ¡Viva Hidalgo, padre de la patria! ¡Viva la Revolución Mexicana! ¡Viva México! ¡Viva México! ¡Viva México!
0: ¿Cómo ve cómo se trataba el presidente? ¿Cuál era la forma en la que pues los conductores de entonces, estamos hablando, repito, 1961, Zócalo de la Ciudad de México, 15 de septiembre, Adolfo López Mateos, con tres arengas, nada más? Entonces, hoy ya la cosa es distinta, no se digan los municipios cuando se les ocurre de pronto pues decir que José Ortiz de Pinedo, por poner un ejemplo, en fin, de todo hay y todo seguirá habiendo, porque de pronto pues hay excesos y esos excesos se ven reflejados justamente en quienes tienen, sí, sin duda, un alto honor de pues izar la bandera nacional en un evento conmemorativo de gran respeto para muchos, que es la conmemoración de la independencia, bueno, el inicio formal de la lucha independentista de este país de 1810. Así es que pues es la forma en la que, repito, se festejaba, y me llama mucho la atención cómo la palabra pueblo por medio o por parte del conductor se presentaba y cómo se hablaba de que el presidente representaba, si no me equivoco, decía ahí, la dignidad. Híjole, esa palabra tan traída últimamente, en fin, cosas que no son iguales, que no cambian, que siguen siendo parte de nuestra forma de ser aquí en México. Y vámonos, antes de despedirnos y de escuchar de Luis Cobos, a propósito de la música que hemos presentado esta noche, es con la Orquesta Filarmónica, la Real Orquesta Filarmónica de Luis Cobos, escucharemos la Marcha Zacatecas. Pero antes, déjeme comentarle, a propósito de lo que le decía hace un ratito, la ENVIPE, que es la Encuesta Nacional de Victimización y Percepción sobre Seguridad Pública, distinta a la ENSU, que la ENSU es la Encuesta Nacional de Seguridad Pública Urbana. Son distintas. Y son distintas, pero llama la atención que esta se presentó la semana pasada al INEGI, que es quien la hace. Pues llama la atención el tema de que suele ser muy bien evaluado siempre la figura de la Marina, del Ejército, de la Guardia Nacional, que todavía es una figura reciente, pero que en el tema de corrupción, y lo decimos con todo el respeto que nos merecen estas instituciones, pues ya empiezan a aparecer, al menos en la percepción de la ciudadanía. Es decir, la percepción de que elementos y mandos del Ejército, Marina y Guardia Nacional se han corrompido, así tal cual, alcanza su punto más alto en esta encuesta. Según el levantamiento de febrero a abril de este año, 24% de la población, es decir, uno de cada cuatro, identifica a la Marina como una institución corrupta, frente al 19.5%, es decir, uno de cada cinco antes, en la medición anterior que se realizó en abril del año pasado. En el caso del Ejército, la cifra pasó de 25.7% a 28.6%. Ahí el incremento no fue tan fuerte, pero llama la atención que es la primera vez que la percepción de corrupción aumenta al mismo tiempo en las cuatro instituciones de seguridad nacional y militares que mide esta encuesta. La Guardia Nacional registra consistentemente una percepción de corrupción más alta que las Fuerzas Armadas, es decir, 30.1 en el 2022, 32.5 en el 2025 y 36% en esta de la semana pasada, es decir, podemos decir uno de cada tres encuestados señala que hay corrupción en la Guardia Nacional. La Fuerza Aérea pasó de 17.1 en el 2025 a 19.5 en el 2026. Así es que pues son datos que llaman la atención porque pues tienen que ver con cómo la gente, a raíz de lo que ve en redes sociales, a raíz de cómo se informa, pues empieza a cambiar un poco la percepción respecto a un tema que mucha gente no le gusta usar, que ya se habían sacado pañuelitos blancos diciendo que ya no existía. Bueno, pues por lo menos el INEGI sí la registra y si la publica. Y bueno, le comento que por estados llama la atención el caso de Zacatecas, porque de 14 de las 32 entidades federativas se tiene una percepción de la corrupción de la Marina por encima del promedio nacional, y 11 la tienen por encima del promedio nacional en el caso del Ejército. Los estados con menos percepción de corrupción en ambas instituciones, es decir, tanto en la Marina como en el Ejército, es Zacatecas, con el 14.5%. Así es que Zacatecas suele ver o suele percibir de mejor forma, diferente de las 31 entidades, a estas dos instituciones. Por lo pronto, seguramente elementos de estas instituciones estarán presentes en los festejos de esta noche. De manera, estamos finalizando nuestra emisión de esta noche. Yo le quiero agradecer que nos haya acompañado, y vamos a finalizar justamente de Luis Cobos y con la Orquesta Filarmónica, La Marcha Zacatecas, una pieza que también es considerada, por supuesto, de manera oficial, aunque no tiene un nombre como tal, como el segundo himno nacional mexicano. En muchas partes de México no saben, por supuesto, que esta pieza tiene letra, pero vamos a escuchar, y de esta manera es como estamos finalizando la emisión de esta noche.

0: La Marcha Zacatecas fue compuesta en 1892 por el músico mexicano Genaro Codina y hoy es considerada, insisto, el segundo himno nacional de México. Nació en la ciudad de Zacatecas, producto, fíjese nada más, se cuenta, de un desafío entre Genaro Codina y su cuñado, el compositor Fernando Villalpando. Ambos se retaron para ver quién lograba componer la mejor marcha militar. Codina creó la melodía ayudándose de su arpa, de ahí que en nuestro jardín dependencia se encuentre la figura de este músico con el arpa junto a él. En un inicio, Codina bautizó la obra como Marcha Arechiga en honor al entonces gobernador del estado, el general Jesús Arechiga. Sin embargo, al enterarse, el propio gobernador, Jesús Arechiga, aclaró, le sugirió que cambiara el nombre y le advirtió que usar su apellido haría que la gente la recibiera mal. Qué coincidencia, perdón, bueno. Le sugirió llamarla Marcha Zacatecas, asegurando que así tendría un gran éxito, cosa que sucedió. La instrumentación oficial de la pieza estuvo a cargo de Fernando Villalpando. Se tocó por primera vez ante un público en la primavera de 1893. La interpretación la realizó la entonces banda del estado con apoyo de la banda de niños del hospicio y una banda de guerra. Años más tarde, Salvador Cifuentes le añadió la letra oficial de la que hoy se conoce y que en cualquier acto oficial nadie canta porque no la conocen como deberían, solamente se conoce la primera y la segunda estrofa y nada más. Pero bueno, es parte de cómo se lleva a cabo los festejos de la Marcha Zacatecas y todo lo que tiene que ver con esta marcha militar de origen, pero que se ha convertido por la riqueza misma de sus notas en un elemento de identificación de los mexicanos, pero particularmente de los zacatecanos. Mi nombre es Horacio González, gracias, que tenga usted la mejor de las noches en este 15 de septiembre. No abuse, si va a festejar, hágalo con moderación. Hay que tener mucho cuidado con los menores y particularmente con esta pirotecnia que supone que no puede haber, pero que hay en cualquier lugar. Hay que tener mucho cuidado. Gracias a nombre de la gente que hace posible este esfuerzo de comunicación aquí en Estéreo Plata, a nombre también de mi compañero Ángel Moreira. Gracias, buenas noches, descanse, lo escuchamos o nos escuchamos el próximo jueves en punto de las 20 horas. Zacatecas por la noche.
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0: Estoy feliz de que nos acompañen esta noche, pero más encuentro por compartir este momento y espacio con una gran amiga. ¿Cómo estás, Jocelyn? Muy buenas noches.
1: Muy bien, muchísimas gracias, Bulmaro. Muy buenas noches. Mi nombre es Jocelyn Morales Pliego, soy afromexicana y esta noche es un honor para mí representar a los pueblos, comunidades y personas afromexicanas en esta ceremonia. Muy buenas noches a todas las personas que nos acompañan desde sus hogares.
0: Y desde el corazón de nuestra patria, aquí en Palacio Nacional, por primera vez en la historia de México, a nombre de los pueblos originarios, de mis hermanas y hermanos afromexicanos, les damos la más cordial bienvenida a esta transmisión especial del Grito de Independencia.
1: Esta noche nos encontramos a unos pasos del Zócalo de la Ciudad de México, este lugar en el que cada año nos reunimos para abrazarnos y celebrar que México es nuestro.
0: Y estamos muy cerca del Templo Mayor, ese abuelo de Tezontli basalto que se levanta con orgullo para recordarnos quiénes somos, Jocelyn, de dónde venimos y por qué hemos defendido tanto nuestra independencia y sobre todo nuestra soberanía.
1: Es en este sitio donde la historia de México parece resumirse en unas cuadras, es más fácil observar cómo desde antes de 1521, aquí ya había una patria. Y esta noche, convocados por la primera presidenta de México, nos reunimos en torno a la patria.
0: Porque algo muy importante que no debemos olvidar es que aquí nadie vino a descubrirnos. Aquí ya existían pueblos, comunidades, ya había un México antes. Y por eso, amigas y amigos, nadie logró conquistarnos.
1: Es esta, nuestra antigua nación de obsidiana y cacao, en la que mujeres y hombres encontraron en la naturaleza una aliada para curar los males del alma y el cuerpo.
0: En la milpa, una gran variedad para alimentar a sus seres queridos. Y en el papel amate, una voz para seguir escribiendo la historia de sus ancestros.
1: Por eso, esta noche nos llena de orgullo reconocer que aunque los invasores intentaron silenciar nuestras lenguas, apagar las costumbres y perseguir las tradiciones, los pueblos originarios defendieron la identidad de nuestro país.
0: Porque sus saberes no llegaron a nosotros por casualidad, sino por un acto de resistencia que dio origen a nuestra soberanía.
1: Esta noche celebramos que la independencia buscó afirmar que el poder no reside en una corona, sino en el pueblo que habitaba y trabajaba esta tierra.
0: No obstante, pocas veces reconocemos al pueblo mismo por la independencia y olvidamos a nuestros héroes y heroínas que también fueron aquellas personas que vivían apenas con lo necesario.
1: Aquellos que no conocían los campos de batalla, sino los de siembra, y cuyas manos no sabían empuñar armas de fuego, sino instrumentos de labranza.
0: Los que con machetes, palos, piedras y herramientas salieron a buscar y a defender lo que siempre se les negó, la dignidad y la soberanía.
1: Por eso, no debemos olvidar que entre los indígenas que participaron en el movimiento insurgente se encuentra Pedro Asencio Alquiciras, indígena del sur, compañero de lucha de Vicente Guerrero. Por cierto, el primer presidente afromexicano de la América Mexicana.
0: Querida amiga, amigas y amigos, es tiempo de mujeres y no podemos dejar de mencionar a la admirable Manuela Medina, conocida como la Capitana, quien luchó en el ejército del Gran Morelos.
1: Incluso los mismos insurgentes reconocían que la independencia sin el pueblo no era posible.
0: Miguel Hidalgo, quien era hablante del ñañú, la lengua otomí que todos conocemos, promovió en su parroquia la unidad entre todas y todos los feligreses sin distingos, entendiendo que la libertad no puede existir sin fraternidad y la patria sin unidad.
1: Y Morelos, el cura de Carácuaro, el que defendió los sentimientos de la nación que el purépecha, el mexica, el maya, el mixteco, el otomí, el mestizo y el criollo, todos somos iguales ante la ley, es decir, todas y todos somos mexicanos y juntos constituimos la soberanía de nuestro país.
0: Y como México se escribe con M de migrante, ahora nos enlazamos con Tzitziki Félix, hermana migrante que vive en Los Ángeles, California. Nachuri Shaki Tzitziki, te saludo en purépecha, la lengua de tus abuelos.
2: Nar Churi Shaki. Muy buenas noches, México. Buenas noches, Jocelyn Bulmaro. desde mi alma purépecha y desde estas tierras, donde casi 40 millones de corazones laten y florecen al son de nuestras fiestas patrias, es un verdadero honor y un privilegio el poder compartir esta histórica transmisión. Es una noche que une legados, grandeza, voluntades y esperanza. Al escuchar el tañer de la campana, lo cual reafirma el origen de nuestra independencia nacional. En breve, la presidenta de México, Claudia Sheinbaum Pardo, y su esposo, el doctor Jesús María Tarriba Unger, rendirán la guardia de honor ante el cuadro de Margarita Maza. Por cierto, primera embajadora histórica de la República ante la Casa Blanca.

¡Mexicanas! ¡Mexicanos! ¡Viva la independencia! ¡Viva Miguel Hidalgo y Costilla! ¡Viva Josefa Ortiz Téllez Girón! ¡Viva José María Morelos y Pavón! ¡Viva Leona Vicario! ¡Viva Vicente Guerrero! ¡Viva Gertrudis Bocanegra! ¡Viva Guadalupe Victoria! ¡Viva Antonia Nava! ¡Vivan las heroínas y los héroes que nos dieron patria!

0: ceremonia cívica en la que cabe destacar la inclusión de Antonia Nava, la generala, originaria de Tixtla Guerrero, por cierto, tierra de Vicente Guerrero, en la arenga pronunciada por la primera presidenta de México, damos paso a los fuegos artificiales, expresión y algarabía del pueblo unido.
1: Hermosa tradición pirotécnica, acompañada de nuestras más populares melodías y, como lo dices, querida amiga, de nuestra tradicional fuegos de artificio. Y como todo lo que empieza tiene que terminar, despedimos esta transmisión oficial del 216º aniversario del grito de independencia y del nacimiento de la defensa de nuestra soberanía.
0: Celebración encabezada por la primera presidenta de México, la doctora Claudia Sheinbaum Pardo. Por eso, esta noche no solo miramos hacia los balcones de Palacio Nacional, también miramos hacia la raíz más profunda que habita nuestra tierra, hacia los pueblos que la defendieron y que hasta el día de hoy siguen sosteniendo la memoria de nuestro país. A ellos les decimos:
1: porque la soberanía comienza cuando un pueblo defiende sus lenguas, su cultura, su tradición, su memoria y su dignidad. Y hoy gritemos todas y todos en nuestras lenguas originarias: Juyat niduk ichit nashkaft, Juyat niduk ichit hujmugug, Juyat nuvim.
0: Y como dijo la presidenta, vivan los pueblos indígenas y afromexicanos, vivan nuestras hermanas y hermanos migrantes, viva la unidad entre todos los mexicanos. ¡Viva México! Con el ánimo transformado por esta histórica ceremonia, a nombre de los pueblos originarios y los pueblos afromexicanos, mi compañero Bulmaro y su servidora, les damos las gracias por el honor de haber conducido esta ceremonia del grito de independencia y defensa de nuestra soberanía. Ceremonia encabezada por la presidenta de todas y todos los mexicanos, la doctora Claudia Sheinbaum Pardo. De corazón, muchísimas gracias. Muy buenas noches a todos.
1: Dios cujuy, Jocelyn. Dios cujuy, Hanna Biachtum.

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Cuando la luz del sol es ya poniente, gracias, Señor, es nuestra melodía. Recibe como ofrenda amablemente nuestro dolor, trabajo y alegría. Si poco fue el amor en nuestro empeño de darle vida al día que fenece, convierta en realidad lo que fue un sueño, tu gran amor que todo lo engrandece. Tu cruz, Señor, redime nuestra suerte de pecadora injusta e ilumina la senda de la vida y de la muerte del hombre que en la fe lucha y camina. Jesús, Hijo del Padre, cuando avanza la noche oscura sobre nuestro día, concédenos la paz y la esperanza de esperar cada noche tu gran día.

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10: El ángel del Señor anunció a María.
11: Y concibió por obra del Espíritu Santo.
10: He aquí la esclava del Señor.
11: Hágase en mí según tu palabra.

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1: Shakira, what's it like to cross over and sing in English?
2: Bueno, yo creo que cuando la música penetra en el corazón del artista se produce como una conexión entre el espectador y el intérprete, ¿no? La poesía, las alusiones, hasta la danza, pero no cualquier tipo de danza, sino la danza.
1: But in English.

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Cuando la luz del sol es ya poniente, gracias, Señor, es nuestra melodía. Recibe como ofrenda amablemente nuestro dolor, trabajo y alegría. Si poco fue el amor en nuestro empeño de darle vida al día que fenece, convierta en realidad lo que fue un sueño, tu gran amor que todo lo engrandece. Tu cruz, Señor, redime nuestra suerte de pecadora injusta e ilumina la senda de la vida y de la muerte del hombre que en la fe lucha y camina. Jesús, Hijo del Padre, cuando avanza la noche oscura sobre nuestro día, concédenos la paz y la esperanza de esperar cada noche tu gran día.

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1: Dice: sería fantástico que yo estuviese equivocado y que el váter no estuviese ocupado, que hoy hiciese un buen día, que me diera un buen pedazo y que San Pedro no cantase ni aunque le pagaran. Sería fantástico que no hubiese nada urgente, no pasar nunca de largo y servir para algo, ir por la vida sin cumplidos, llamando a las cosas por su nombre, cobrar en especies y sentirse bien tratado y mearse de la risa y echar a volar todas las palomas. Sería todo un detalle, todo un síntoma de urbanidad, que no perdieran siempre los mismos y que heredasen los desheredados. Sería fantástico que ganase el mejor y que la fuerza no fuese la razón, que se instalara en mi barrio el paraíso terrenal y que la ciencia fuese neutral. Sería fantástico no pasar por el tubo, que todo fuera como está mandado y que no mande nadie. Encontrarse como en casa, en cualquier sitio. Poder ir distraído sin correr peligro. Sería fantástico que todos fuéramos hijos de Dios. Sería todo un detalle y todo un gesto por tu parte que coincidiésemos, te dejases convencer y fueses como yo siempre te imaginé. Eso, más o menos, es lo que viene a contar este manojo de sueños.
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9: Sí. Señoras y señores, ¿cómo están? Bienvenidos a la transmisión de este miércoles 16 de septiembre del año 2026. Me da muchísimo gusto saludar al maestro Juan Antonio Velabra. Juan Antonio, ¿cómo estás? Bienvenido a la transmisión de esta corrida de toros de la Independencia aquí en Zacatecas. Maestro, bienvenido.
10: 16 de septiembre, Gerardo, la fecha clave, la fecha importante a lo largo de la historia taurina de Zacatecas, tanto el día 8... en honor de la fundación de la ciudad y de la Virgen del Patrocinio. La otra fecha clásica, característica e importante es esta del día 16, en una tarde espléndida de cielo azul despejado, algo de viento que hacía allá afuera, que hace ondear estos pequeños adornos muy bonitos que ha puesto la empresa, y ojalá no moleste más a los toreros. Es casi imperceptible, pero sí se nota que hay algo de viento. Tarde soleada con este sol picosito de Zacatecas cuando el cielo está despejado. Así que muy contentos, Gerardo, de saludar en un momento más a Antonio Brodelí, a Paco Cortés Navia. Nuestro querido amigo Librado Jiménez amenazó con venir a sumarse a esta transmisión. Tenemos al matador de toros triunfador del indulto del toro bonito de Guadiana, Ángel Espinosa Platerito. Así que una transmisión de lujo y un cartel muy atractivo de 8 toros. Así que estaremos largo rato aquí con ustedes, amigos, esta tarde zacatecana tan importante para la historia de nuestro país, con ese cartel de banderilleros: Uriel Moreno el Zapata, David Fandil el Fandi, Manuel Escribano, ellos dos españoles, y cierra la cuarteta de toreros el yucateco André Lagraver el Galo, que hace 2 años aquí se ganó el escapulario de plata de la Virgen del Patrocinio con 4 toros de la ganadería de José Arroyo, que se lidiarán por delante en los primeros cuatro lugares y luego otros cuatro de arroyo de Pozo Hondo, la ganadería de los Alatorre Rivero. Así que muy contentos, Gerardo, de estar aquí otra vez.
9: Muy bien, bonito indulto el de Platerito al de Guadiana de 462 kilogramos. Maestro Paco Cortés Navia, qué gusto saludarte y estar contigo.
0: Mi querido Gerardo López Carrillo, Juan Antonio de Labra, pues con el gusto como siempre estar aquí en esta monumental Plaza de Toros llevándole a cabo la transmisión a través de las ondas gercianas del 91.5, la estación más taurina y más deportiva del estado de Zacatecas. Grupo Plata Zacatecas, aquí presente en la Monumental este 16 de septiembre del 2026, cuando ya vemos allá en las alturas que la gente está llegando, se augura una buena entrada, porque bueno, la verdad que al momento de llegar a la plaza, muchos carros, la verdad que la gente estaba tratando de estacionarse, los estacionamientos abarrotados, pero bueno, vamos a ver lo que ocurre esta tarde en un interesante cartel. Ya lo apuntaba el maestro Juan Antonio de Labra, Uriel Moreno el Zapata, este extraordinario torero tlaxcalteca que también ha sido triunfador aquí en la Monumental. Y Banderilla, bueno, ya todos lo conocemos, recuerdo un par monumental que puso pegado aquí a tablas en Sol, que la verdad no sé de dónde salió, pero bueno, alternará con otros grandes banderilleros, el caso de los españoles David Fandila, el Fandi, Manuel Escribano, este extraordinario torero, y considerado yo creo que uno de los toreros mejor preparados desde el punto de vista físico, porque es un gran, gran atleta. Y cierra el cartel el joven André Lagraver, el Galo.
9: Gracias, maestro Paco Cortés Navia. Vamos a la pausa y vamos a regresar desde el patio de cuadrillas con los toreros que alternan esta tarde en la Monumental Zacatecas. Una pausa, volvemos.
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1: 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Regresamos a la Monumental Zacatecas. Estamos con el maestro tlaxcalteca Uriel Moreno el Zapate y para platicar nuestro buen amigo Paco Cortés. Adelante, Paco.
7: Maestro, pues bienvenido nuevamente a la Monumental Zacatecas, donde han tenido resonantes triunfos.
8: Es decir, una plaza muy bonita donde hay muchos zapatistas. Ahí ya han sido bastantes años, ha habido triunfos muy bonitos aquí en esta hermosa plaza. Y bueno, ahí venimos con...
7: estar en este cartel con dos figuras.
8: Sí, indiscutiblemente son tres compañeros muy queridos, ¿no? Y sobre todo, bueno, que alternamos muy poco, pero hemos alternado en algunas ocasiones.
9: ¿Ya salí?
8: Con el maestro Escribano, sobre todo en Mérida, hemos alternado un par de veces. Y con Fandi, que es muy querido, nos encontramos muy seguido por Perú. Nos encontramos muy seguido, pero siempre, Iván, mucha suerte. Estar anunciados con compañeros que son muy queridos fuera de la plaza y más en la plaza, pues es un privilegio.
7: Bueno, vamos a ver un duelo del segundo tercio, pues extraordinario. Recuerdo un par de banderías que colocó usted aquí, un monumental que no sé por dónde pasó el toro. Y bueno, usted es tlaxcalteca, pero ya zacatecano por adopción, aquí tienta muy seguido.
8: Sí, sí, tenemos una hermandad, porque eso es lo que hay, es una hermandad con la familia López Rebeles, que son los ganaderos del Saucillo, Chitona, que próximamente va a cumplir sus 80 años, y bueno, todos los ganaderos, Tino, Martín, las ganaderas, Anis, y la hermandad es con toda la familia, ¿no? Y bueno, Anacleto, que siempre muy queridos, es una familia muy unida, como le llamamos allá en el centro, sobre todo en Tlaxcala, son una familia muéganos. Los muéganos son los panecillos que van entrelazados.
9: Sí, claro, claro.
8: Y eso es una de esas familias. La verdad es que me siento muy zacatecano. Y aparte, tengo dos zacatecanos desde hace 15 años, ¿no? Ya el matador Rafa Soriano y ahora Sebastián.
7: Que viene
8: que
7: con
8: se
7: usted.
8: Se hizo banderillero y hoy hace su debut aquí, creo. No sé por qué.
9: ¿Sí?
8: Sí, sí, creo que hace su debut hoy. Y me da mucho gusto porque fueron muy niños.
7: Sí, claro.
8: Y ya tienen 15 años ahí. Entonces, bueno, la vida pasa y. Y cada quien va escogiendo sus caminos y me da mucho gusto el de volver a esta plaza tan querida donde hay gente que quiero y que me quiere.
7: Pues que haya mucha suerte.
8: Muchas gracias, muchas gracias.
7: Bueno, pues ahí están las palabras del maestro Uriel Moreno. El Zapata, pues vamos a seguir caminando. ¿Qué te parece si de una vez vamos con el maestro Manuel Escribano, que esta tarde pues debuta aquí en Zacatecas? Maestro, buena tarde, pues bienvenido a Zacatecas.
0: ¿Qué tal? Buenas tardes.
7: Un gusto que esté con nosotros y en un cartel interesante en esta cincuentenaria Plaza Monumental.
0: Pues sí, la verdad que un placer poder compartir con los maestros que nos acompañan, con Galo también, y bueno, debutar aquí junto a ellos en esta bonita plaza y en esta legendaria plaza, pues bueno, feliz y contento de estar por aquí, esperando que podamos disfrutar y pasarlo bien esta tarde.
7: ¿Nada más viene esta tarde a nuestro país o viene más?
0: De momento esta tarde, Dios quiera que sea muchas tardes más, esta es la que tenemos firmada y Dios quiera que se repita muchas veces.
7: La admiración de mucha gente de nuestro país, sobre todo no como torero, sino también como atleta. Sabemos que usted es un extraordinario atleta, por ahí leímos un libro donde usted se hizo el prólogo que se llama la preparación física en la tauromaquia.
0: Bueno, más que atleta soy profesional, soy alguien que vive y se desvive para su profesión. El toro requiere mucha preparación, mucho entrenamiento, mucha dedicación y sí, eso lo hago pleno, así que sí, es verdad que hacemos un entreno exhaustivo, fuerte, pero para encontrarnos lo mejor posible, para torear lo mejor posible y para hacer lo mejor posible.
7: Pues que haya mucha suerte y bienvenido a Zacatecas.
0: Dios quiera.
7: Ahí están las palabras de Manuel Escribano, mi querido Gerardo.
1: Gracias a Paco Cortés Navia, al maestro Zapata, al maestro Manuel Escribano, y vamos a platicar con André Lagravé, el Galo. ¿Cómo estás? Buenas tardes, bienvenido a Zacatecas nuevamente.
10: Buenas tardes, la verdad que contento de volver a esta tierra tan bonita en el marco tan especial de su feria y en un día tan significativo, la verdad que feliz.
1: 16 de septiembre y que viva México, ¿no?
10: Así es, 16 de septiembre, viva México y bueno, una fecha también importante, ¿no? Aquí en la tierra se vive de una manera bonita el día de hoy.
1: Recordamos el año pasado, te desvaneciste, ¿cómo viene hoy preparado mentalmente, físicamente, André Lagravé el Galo para pelearle las palmas a Manuel Escribano, al Pandi y a Uriel Moreno el Zapata? Un cartel rematado, un cartel espectacular también.
10: Sí, hombre, un cartel bonito, la verdad que vengo, bueno, la verdad que con un buen sabor de boca en mis actuaciones pasadas aquí, en el 24 pude ser el triunfador de la feria, volví en la despedida al maestro Pablo Zagorría que comentabas, el año pasado no toré y bueno, hoy estamos aquí a esperar que seguir.
1: Hace dos años fue, pues.
10: Dos años, sí. Y bueno, yo voy a salir con todo, ¿no? Toré con quien toré, yo siempre intento dar lo mejor de mí, entregarme para que la gente salga contenta y con buen sabor de boca con mi actuación y yo conmigo mismo, la verdad que vengo preparado.
1: Cartel rematado de postín y de banderilleros además.
10: Sí, atractivo, ¿no? A la gente eso siempre es un plus, se ve en el ambiente que se está viviendo poquito en las afueras y contento de poder expresarme un día de hoy. Cuando uno eres niño eso sueñas, ¿no? Con toreros que los ves ahora mismo, pues alternas con ellos, ¿no? Toreros con los que cuando yo era niño pues los veía ya en las ferias y ahora formar parte de esos carteles pues me llena de orgullo.
1: Muy bien, bienvenido a Zacatecas, André.
10: Gracias.
1: Muy bien, Paco Cortés Navia.
7: Aquí está el maestro David Fandil, el Fandi también, que está llegando saludando a sus alternantes esta tarde. Hay una ligera charla, vamos a dejarlos que platiquen, que se pongan de acuerdo y ahorita platicamos con él porque realmente creo que ahí están haciendo algunos comentarios en torno a lo que va a ocurrir, me imagino, en los tercios de banderillas.
1: Yo creo que el mejor torero banderillero, ¿no? El Fandi.
7: Sí, yo creo que se van a dar un muy buen agarrón. La verdad que todos tienen unas extraordinarias facultades para realizar el segundo tercio y bueno, pues ahí se siguen poniendo de acuerdo entre los cuatro matadores. Creo que sería una foto preciosa que estuvieran aquí alguien para que se las tomaran, donde están poniendo de acuerdo. Bueno, pues creo que ya, al parecer ya terminaron ese diálogo importante. Vamos a entrevistar a nuestro David Vandila Fandi. Bienvenido a Zacatecas.
11: Muchísimas gracias. Bueno, feliz de conocer una nueva plaza, ¿no? Es una afición que le tengo mucho cariño, pero bueno, no tenía la suerte de conocerle. Dios quiera que sea un debut bonito, ¿no?
7: 50 años de esta hermosa plaza y un cartel muy interesante.
11: Bueno, la verdad que sí, ¿no? En España la verdad que estamos tratando de moverlo. Cuando las corridas colaboran, la verdad que creo que es un cartel muy atractivo, ya no solo para aficionados, sino para ese aficionado medio que viene al toro, pero no entiende demasiado. Creo que disfruta muy bien de las tardes y bueno, ojalá que sobre todo que la corrida dé opciones y que nos deje disfrutar, que eso será buena señal.
7: ¿Y nada más viene por esta corrida a México o viene por más?
11: Bueno, de momento venimos y nos vamos, que toreamos, si Dios quiere, pasado mañana en España otra vez. Estamos en mitad de temporada allí, pero bueno, se han hablado algunas cosillas que ojalá que esté entre invierno y febrero, pues ojalá que salgan y podamos venir más, porque la verdad es que es de los sitios que echo de menos.
7: Que haya mucha suerte, maestro.
11: Muchísimas gracias.
7: Bienvenido. Bueno, pues ahí están también las palabras de David Fandila, el Fandic, mi querido Gerardo López Carrillo.
1: Gracias. Antes de ir a la pausa comercial, sí me gustaría escuchar el punto de vista de Alfredo Ríos el Conde, que seguramente alternó con estos toreros banderilleros igual que él. En un momento más platicaremos con el Conde, que está aquí con los cuatro espadas de esta tarde, Manuel Escribano, el Fandi, el maestro Uriel Moreno el Zapata y André Lagrave el Galo. Gran foto, gran foto. Aquí está Alfredo Ríos el Conde. Alfredo, ¿te hubiera gustado estar en este cartel?
12: No, ya no. ¿Ya no? Ya no.
1: Pero en su momento sí, ¿no?
12: Bueno, estuvimos todos juntos, claro que sí. He toreado con todos.
1: Qué bonito cartel, ¿no?
12: Sí, muy bueno, muy bonito, porque está la veteranía ya de Uriel y la del Galo, que lo apodero yo y que es el más pequeño de la
1: familia.
12: De los cuatro que van a torear hoy.
1: Muy bien. ¿Cómo te sientes? ¿Cómo has estado? Platícame.
12: Muy bien, he estado muy bien, cumpliendo varias cosas. Estuve en España, llegué ayer, toreé 5 festivales en un mes. Y disfrutándolo mucho, disfrutando hacer empresa, disfrutando toreando, disfrutando apoderando. Llevo ahora al Galo, llevo un torero español que se llama Ángel Jiménez el Astigitano, que también es un gran torero. Y muy entretenido, haciendo bastantes cosas.
1: Bienvenido a Zacatecas.
12: Muchas gracias.
1: Muy bien, Alfredo Ríos el Conde. La pausa, volvemos con el paseillo multicolor de Manuel Escribano, el fan de Uriel Moreno el Zapata y André Lagrave el Galo. Una pausa, volvemos.
2: Vamos a un corte comercial y regresamos con los toros.

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3: 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Regresamos, señoras y señores, a la Plaza de Toros Monumental Zacatecas. Aquí estamos ya con el maestro Juan Antonio de Labra. Está siendo más saludado y aplaudido que los mismos matadores de toros. Juan Antonio de Labra, acaba de llegar el Quito y me dijo, vino de Labra, porque si no vino de Labra, me voy a Aguascalientes. Bienvenido nuevamente, maestro.
9: Tú estás como aquel del chiste, Gerardo, que le dijo un español a otro. Y tú, oye, tengo 1,000 palomas. Y le dice, ¿mensajeras? No, no te ensajero.
3: El maestro de Labra viene de vena, viene bordándola, viene corriendo la mano de pitón a rabo. Paco Cortés Navia, bonita tarde de toros, bonito día y mejor clima, el cielo azul de Zacatecas y la tierra colorada. Así es, diría.
10: Vamos a ver qué es lo que pasa. A ver, nos cortamos por un momento. Ah, bueno, pues ahí está. Bueno, te decía Gerardo que en efecto, aquí en esta tierra colorada de cielo azul, como lo mencionara el poeta zacatecano don Ramón López Velarde, una bella, bella estampa aquí en la Monumental, que está Monumental cincuentona de cantera, preciosa, que a muchos le ha encantado. Incluso escuchábamos tras bambalinas el comentario del matador Manuel Escribano, dice: qué bella plaza, qué bonita plaza. Y la gente, bueno, pues sigue llegando, un ligero vientecillo se hace sentir aquí en la Monumental, se ve ondeando nuestro lábaro patrio allá en las alturas donde está el reloj que ya está anunciando prácticamente que arranque el paseillo multicolor. La gente sigue llegando, la gente sigue ocupando lugares, está complicado llegar, la verdad que sí, había un tráfico importante aquí en los alrededores de la Feria Nacional de las Zacatecas o en las instalaciones de la Feria Nacional de Zacatecas, pero esperamos que pronto se componga esto.
3: Muy bien, con Toño Brodelli. Toño, ¿cómo estás? Buenas tardes, bienvenido a la transmisión.
11: Buenas tardes, Gerardo, don Paco, Juan Antonio. Pues con el gusto de siempre de estar y presenciar una corrida nuevamente aquí en esta Monumental, en nuestra feria, en esta corrida de la Independencia. Una corrida muy atractiva para los aficionados, para los que no son tan aficionados, como lo mencionaba también el maestro Escribano, que era una corrida también para aquellos que quieren y tienen el gusto por venir y enterarse de lo que se trata una corrida de toros. Bueno, pues va a ser, a mi parecer, una corrida espectacular, con banderilleros, con mucha experiencia entre todos y mucha torería.
3: Muy bien, hacemos una nueva pausa y regresamos a la Monumental de Cantera Rosa. 50 años de historia de una faena completa en la Monumental de Zacatecas, de capa, banderillas, muleta y vuelta al ruedo. La pausa, volvemos. Vamos a un corte comercial y regresamos con los toros.
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0: Rivera. Le mandamos saludos a don Juan. Don Juan, buenas tardes. Allá está don Juan Enríquez, mira Juan Antonio, ahí está don Juan, regresó a los tendidos. Le mandamos saludos a don Juan Enrique Rivera y también al padre Joselo. Al padre Joselo también le mandamos saludos. Al padre Joselo, saludos y que haya suerte para todos. Vamos a empezar hoy nuestra crónica con el padre Joselo. Me dijo el otro día, Gerardo, ya no ha venido a jurar. No, le dije, adelante.
1: Darle un abrazo fraternal, entrañable a mi querido Juan Enríquez y el pésame públicamente aquí por el lamentable fallecimiento de su hermano Manuel recientemente. Así que, tocayo, que sigas adelante y pronto encuentres resignación. La vida sigue y pues que estés aquí en Los Toros habla de estar presente con tu hermano aquí como si te estuviera acompañando en la plaza. Un abrazo cariñoso.
0: Muy bien, le mandamos abrazos fraternales a... Y está con nosotros ese bonito indulto de Ángel Espinosa Platerito. Platerito, andamos groguis, la noche del grito de independencia no dejó nada bueno. Qué gusto saludarte.
2: Gerardo, muchísimas gracias por los micrófonos, un gusto estar aquí en la plaza después de ese sábado tan intenso, tan bonito como lo fue el toro.
0: Bonito indulto.
2: Y bonito indulto, disfruté muchísimo y feliz de poder estar aquí.
0: Muy bien, bienvenido a la transmisión, vas a estar comentando con Juan Antonio de Labra, con Paco Cortés Navia, con Toño Brodelí y con un servidor. Yo te doy la bienvenida. Que tengas una gran tarde de toros como la que tuviste el 8 de septiembre con nosotros y como la que tuviste el sábado 12 de septiembre aquí en Zacatecas. Ha habido nada más 6 indultos, el primero en 1977, un día después de la inauguración de la Monumental Zacatecas con Kurt Flores, y el último el tuyo apenas el sábado pasado.
2: Sí, una cosa que queda para la historia de esta hermosa plaza, y contento, muy muy muy feliz de que pueda estar mi nombre en la historia de la Monumental en sus 50 años. Y esperemos que hoy sea una gran tarde de toros, que es un pedazo de cartel a mi parecer. Creo que hoy vamos a disfrutar también muchísimo.
0: Muy bien, bienvenido a la transmisión, Platerito.
2: Muchísimas gracias, aquí estaremos.
0: Muy bien, nuestro comentarista, nuestro analista, él ha corrido la mano de pitón a rabo, ha puesto banderillas, ha lanceado a la Verónica, ha toreado con la muleta por derechazos, por naturales, con la mano de cobrar, y también se ha tirado a matar. Una nueva pausa, regresamos a la Monumental de Zacatecas. Vamos a un corte comercial y regresamos con Los Toros.
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0: Está haciendo el paseillo triunfal Anaí, la reina de la Feria Nacional de Zacatecas 2026 de Pánuco, Zacatecas. Es Anaí, la reina de la Fenasa 2026. Aquí está Anaí y está conmigo Roxana Herrera. Ella es la coordinadora de Reinas 2026. Roxana, platícame lo de la reina Anaí y lo de sus princesas.
1: Claro que sí, mi queridísimo Gerardo. Estamos viendo cómo lucen estos hermosos vestidos diseñados por Hernán Ortega, nuestra corte real, integrada por Anaí, como ya lo comentas, Mariana y Denise, en esta edición de 480 aniversario de la Fundación de Zacatecas, celebrando también el 50 aniversario de esta monumental Plaza de Toros de Zacatecas.
0: Otra vuelta, piden otra vuelta de las reinas, y ahorita vamos a platicar con Anaí. Anaí, la reina de la Feria Nacional de Zacatecas del Meritito Pánuco. Otra vuelta, venga, otra vuelta, Anaí. ¡Qué guapas están las reinas de la Fenasa 2026! ¡Van a los medios! ¡La reina y sus princesas! ¡Platícame algo más de estas bellezas zacatecanas! ¡Nárrame lo que están haciendo en los medios de la plaza, la Corte Real de la Fenasa 2026!
1: Bueno, pues independientemente de dignificar la belleza zacatecana, están dignificando esto que es el arte taurino, luciendo estos salvos que son maravillosos, estos vestuarios que tienen tanto significado, que vienen a engalanar, a conjugar todo esto que es el arte taurino. Vean nada más, ahora sí que envuelta en un vestido rojo, la reina Anaí, como tú ya lo comentaste, originaria de Pánuco, y también Denise, princesa originaria de Ojo Caliente, y tenemos a Mariana, originaria de Zacatecas Capital, luciendo maravillosas, disfrutando este maravilloso momento, este 16 de septiembre, realmente significativo, realmente para todos los mexicanos, celebrando nuestra independencia, y bueno, pues aquí el público recibiéndolas cálidamente. Es todo un honor, es todo un privilegio poder estar aquí en esta monumental, en esta maravillosa tarde que promete ser tarde de tardes para todos los que amamos el arte taurino.
0: Muy bien, ahí viene Anaí, sus princesas, muy guapa Anaí, hermosas las mujeres zacatecanas, Pánuco, Ojo Caliente y la capital del estado presentes. Bueno, es la primera vez que veo que una reina de la Fenasa y sus princesas dan la vuelta al ruedo en la monumental de Zacatecas. Yo sí voy a acercarme a ellas, voy a acercarme a ellas con Anaí. Anaí, qué guapa es Anaí. Arriba Pánuco, aquí están, ahí vamos a platicar con ella, que nos dé su punto de vista, qué representa para esta belleza zacatecana dar la vuelta al ruedo en una plaza de toros. Anaí, ¿cómo sentiste la vuelta al ruedo en esta monumental?
2: Realmente me siento feliz, el apoyo de toda la gente, realmente estoy muy contenta de poder representar Zacatecas y poder seguir fomentando las tradiciones que están aquí en Zacatecas también.
0: Muy bien, bienvenida y felicidades por tu triunfo para ser reina de la Fenasa 2026.
2: Muchísimas gracias, un gusto.
0: ¿Cuál es tu nombre?
3: Denise.
0: Denise, ¿de dónde eres tú, Denise?
3: Yo soy de Ojo Caliente.
0: Felicidades también por la vuelta al ruedo y por tu éxito en esta Fenasa 2026.
3: Muchas gracias, qué amable, de verdad es un gusto estar aquí, estar fomentando nuestras tradiciones, es hermosísimo, nos sentimos muy honradas de que nos tomen en cuenta.
0: La princesa de la capital del estado, de la ciudad de Zacatecas, platícame tu nombre.
4: Mi nombre es Mariana.
0: Mariana, vamos a salir para acá, Mariana, porque el juez de plaza nos dice que nos pongamos acá para que hagan el paseillo. Los matadores de toros. Eres de la ciudad de Zacatecas, ¿verdad?
4: Sí, es correcto.
0: Muy bien. Bienvenida también a la transmisión.
4: Muchísimas gracias. Qué placer estar con usted.
0: Muy bien. Un encanto de mujeres bellas, la verdad. Yo me emocioné mucho con ustedes por su belleza. Hacemos una pausa, volvemos a la transmisión del 91.5 Estéreo Plata. Vamos a un corte comercial y regresamos con los toros.
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0: Regresamos el paseillo multicolor con Juan Antonio de Labra. Adelante, Juan Antonio.
10: Muchas gracias, Gerardo. Aquí estamos, amigos, en la Monumental Zacatecas, cuando la plaza comienza a verse mucho más poblada y hay un extraordinario ambiente para esta corrida del 16 de septiembre. Allí vemos a la distancia al ganadero Pepe Arroyo Loyo, que está en su palco acompañado del empresario Pedro Haces y también a Pedrito Haces Lago. Viene de charro vestido en el Día de México, así que nos dio gusto saludarlo. Hacía tiempo que no lo veíamos. Y por supuesto está el ingeniero Pepe Aguirre, así que los dos Pepe están amigos. Ahí están, Gerardo, pues a ver si puedes conversar con ellos.
0: Don Pedro, esta es una tarde de toros, se va a llenar la plaza, ¿no? Una tarde que usted estaba esperando.
11: Estamos muy contentos hoy de estar aquí en Zacatecas y que la afición empiece realmente a despertar. Creo que hemos hecho un gran esfuerzo porque todos los carteles vengan toreros.
0: Están rematados.
11: Bien rematados, pero vengan toreros que hace muchos años no venían a México. Y estamos haciendo lo mejor que se puede. Estoy muy contento porque hoy mi compadre Pepe Arroyo va a lidiar sus toros en esta plaza. Ramiro Latorre, que es otro extraordinario amigo, va a lidiar sus toros. Los toros están bien presentados, así lo hemos hecho en todas y cada uno de los festejos. Y bueno, pues que Dios reparta suerte, que haya muchos triunfos, que se corten muchas orejas, que los toreros salgan a hombros. Y yo creo que este es el regreso de la afición zacatecana a los toros, que por muchos años estuvo dormida. Despertó la afición zacatecana. Hay mucha gente fuera, esperamos sigan entrando, que se haga fiesta y que este sea un parteaguas entre el ayer y el nuevo toreo que hay en estos 50 años que estamos celebrando en Zacatecas.
0: Le faltó rematarlo, ¿eh? Y que salgamos toreando todos.
11: Y que salgamos coreando los solés y contentos, contentos, porque la vida a eso se viene, a estar contentos. Y hoy, la afición zacatecana va a estar contenta, pues seguro. Va a ser un buen agarrón en banderillas de los cuatro toreros y seguramente vamos a disfrutar buenas faenas.
0: Don Pepe Aguirre, platíqueme algo de esta tarde de toros. Mire nomás la entrada. Hacía mucho tiempo que no veíamos una entrada como esta, don Pepe.
12: Pues es un buen cartel y que la afición responda, pues es muy bueno porque el esfuerzo que se ha hecho por Don Bull ha sido extraordinario y qué bueno que esté respondiendo la afición.
0: Y que la Santísima Virgen de Guadalupe nos eche un capotazo para que salga una tarde de toros buena.
12: Primero Dios.
0: Muy bien, gracias a don Pepe Aguirre y también a Pedro Haces. Gracias. Estamos en el 91.5 Estéreo Plata. ¿Dónde está mi líder? Ah, ya llegó. Viene muy a la yucateca. Préstale la guayabera. Viene con sombrero yucateco, pero con camisa mexicana, caray. Bueno, regresamos aquí al callejón de la Plaza Monumental Zacatecas. y vamos a escuchar el punto de vista de Paco Cortés Navia. Adelante, Paco.
13: Gracias, mi querido Gerardo. Bueno, pues es un gusto ver que la gente sigue llegando. Creo que hicieron bien en abrir ya varias puertas, tanto del tendido de sombra como del tendido de sol, porque estaban las filas interminables. La gente quería ya arribar a esta monumental plaza de toros Zacatecas para ver esta interesante corrida. Se hizo así, de esa manera, y mira, ya prácticamente en sombra ya está casi lleno, y la gente acá en el tendido de sol sigue entrando, sigue llegando. Y la verdad que es un gusto ver que la afición, como tú bien la apuntas, esté aquí en la monumental Zacatecas. Obviamente, también la gente sigue llegando a los numerados, más en el de sombra que en el de sol, pero ya prácticamente está todo listo para que ahí arriba se escuchen parches y metales cuando ya se está anunciando el primero de la tarde, Gerardo.
0: Así es, compadre, de 475 kilogramos para Uriel Moreno el Zapata, y arrancamos la crónica, la transmisión con Juan Antonio de Labra.
10: Aquí estamos, Gerardo, a ver qué tal, ojalá se dé muy bien esta corrida. El ambiente va en aumento y se dejó venir el público también, que está ocupando poco a poco el tendido general y las cómodas butacas, que al cabo con la reforma que se hizo aquí en 2012 le quitaron algo del aforo original a esta plaza, que me parece tenía un aforo cercano a las 11.500, quedó en algo así como 9.000 personas, pero pues estas butacas de sombra y de sol son muy cómodas, y así que el público está a punto de ver la salida del primer toro de la tarde, que corresponde al hierro de la ganadería de Pepe Arroyo, que tiene allá en Hidalgo, como no podía ser de otra manera, su rancho, en honor a su padre, que Chucho pues era originario de Tulancingo, Hidalgo, que da su feria en el mes de agosto. Alguna vez fui allí a una corrida, una encerrona de Jorge Gutiérrez de cuatro toros. ¡Ah, qué bonito el toro este! Es un tacazo bajo, reunido, acapachado, de pitones oscuros, y ahí lo va a saludar de rodillas Uriel Moreno el Zapata, de azul turquesa y oro. Le da ese lance por el lado izquierdo a la vera de las tablas, este ejemplar número 21, que luce su trapío y que, como decían mis compañeros, se llama Compadre, de 465 kilos, no le cabe ni uno más. Gordo, rematado el toro, y ahí muy cerca otra vez se la va a jugar. Qué listo, qué inteligente, cómo esperó el momento en el que el toro de la ganadería de Pepe Arroyo iba a dudar, y él se quedó semi genuflexo y al final levantó la rodilla y dijo: no, no me va a dar coba. Bueno, son estas cosas que uno les ve a los toreros maduros, a los toreros que tienen ya tantos años en la profesión. El decano de los toreros hoy día en activo, con 51 de edad, porque nació en diciembre 21 del 74, tomó la alternativa en mayo del 96, tanto por antigüedad de años como de alternativa, es el más longevo, el Zapata. Luego vendrá Uceda Leal, que va a cumplir en octubre 30 años de alternativa, pero es un poco más joven de edad. Así que la media Verónica por el lado derecho ante este ejemplar de Pepe Arroyo. Y saludo y le doy la enhorabuena al matador de toros, Ángel Espinosa Platerito. ¿Cómo estás, matador? Bienvenido, buenas tardes.
14: Juan Antonio, muy buenas tardes, muchísimas gracias. Contento de poder estar aquí otra vez en la plaza, sobre todo ver esta entrada, que en esta corrida es una muy buena entrada, y disfrutando de lo que pasó el sábado pasado, pero ahora en esta tarde ya muy felices de estar aquí.
10: Excelente, pues enhorabuena por el indulto del toro bonito de la ganadería de Guadiana. Ahí intentan los banderilleros quitar al toro de esta zona para que se abra la puerta de cuadrillas y puedan salir los picadores, que van a oficiar en el tercio de varas y que hoy acompañan al tlaxcalteca, al que nació en Zapata, Tlaxcala, de ahí el apodo. Allá se estrella el toro en el burladero de aviso, afortunadamente sin mayor contratiempo, y vienen Víctor Vázquez y Francisco Javier Salinas, Paco Salinas, hermano de Fermín, parientes de Rafael Ortega, sobrinos del maestro querido, recordado Rafael, que en tardes del 16 de septiembre aquí formó unos grandes alborotos. Y también se lió a golpes ahí en el Hotel Quinta Real con el matador Sotoluco en 2005. Aquella polémica que se armó. Yo estaba ahí en la oficina de el de negocios del Hotel Emporio, donde está el maestro Manolo Mejía, le enviamos un abrazo, sigue recuperándose. Y ahí abajo, el otro día que estuve comiendo, me acordé que ahí redacté esa nota cuando Oscar Fernández empezamos a reportearle. Un abrazo a Oscar, ya estaremos dando algún tipo de información al respecto del día de hoy aquí en Tlaxcala. Perdónenme, aquí en Zacatecas, hablaba del tlaxcalteca, que ahí le da ese puyazo al toro. Puyazo muy medido, el de Pepe Arroyo muestra algo de poca fuerza en este instante de la lidia. Platerito, ¿cómo lo ves? ¿Qué te parece el toro?
14: Sí, bueno, el toro ha tenido poca movilidad, bien lo comentas, Juan Antonio, creo que el pollazo ha sido muy breve, y bueno, ahora el maestro Uriel sacándolo del caballo, creo que haciéndole las cosas como el toro lo pide, deletreado totalmente y con mucha suavidad.
10: Bonita la media por el pitón derecho, acariciándole los belfos a la hora de mover el capote y abrochar ambas manos en la cadera. Pues ahí está el Zapata midiendo al toro. A ver si coge los palos, seguramente ahí se los van a entregar. Y aquel par que recordaba Paco Cortés Navia fue en este terreno de acá. La verdad es que le pasó aquel toro muy cerca en el par monumental, que generalmente cuando lo estrenó en la México lo hizo en los medios, pero este no, lo clavó aquí a la derecha de este palco de transmisiones y de la puerta de toriles. Aquellas de las imágenes que no se olvidan. Aunque pase el tiempo, va a invitar a banderillar a sus compañeros del cartel. En este caso, a los dos que le siguen en antigüedad, a David Fandil el Fandi, al que vimos torear por primera vez una novillada en Arganda de Rey en el 99, una del Conde de la Corte, por cierto, muy cuajada. Ahí donde recientemente, lamentablemente, Ignacio Garibay, hijo, sufrió una cornada de la que ya se recupera. Mucha actividad de los nuestros en España y nos da gusto. Por allá está en el rejoneador Javier Funtanet, está Andrés García, el hermano del Payo, Ignacio Garibay, López Ortega, en fin, y viene Fermín Rivera a confirmar su alternativa a las ventas de Madrid el próximo domingo. Así que importante participación este año de los mexicanos en España. Y Héctor Gutiérrez estará el día 12, lunes 12 de octubre, con Morante de la Puebla en Madrid. Ahí viene el Fandi. Y en el terreno del tercio se encuentra con el toro y le clava las banderillas con los colores de su tierra. La bandera de Granada, que son iguales a los colores de la bandera de Portugal y de la divisa de Shanghai, grana y verde. Bueno, ahora viene Manuel Escribano, que luce banderillas blancas con los centros con la bandera de España. Se deja ver, gira sobre su propio eje vestido de lila y oro en el terreno de sol, debajo del palco de López Monreal. De Poncho, que el otro día expuso una obra magnífica, ya hablaremos de ella. Y bien, ahí se encuentra también, clava y el toro hace hilo y estuvo a punto de encontrarlo en el burladero de matadores cuando el torero sevillano se refugiaba en esa tronera. Va a cerrar el tercio el que hizo la invitación, Uriel Moreno el Zapata, al que recordamos desde sus años como novillero en la Plaza México, toda esa generación muy influenciada por Rodolfo Rodríguez el Pana en cuanto a sus formas, a su variedad capotera, a su gusto por andar en el toro desde jovencitos. Y ahí el Zapata va a adornarse con ese vestido muy peculiar porque lleva también bordados de algunos colores en la franja de la taleguilla. Vivos rojos en algunas de las flores, aunque está bordado en oro, azul turquesa y oro, pues lleva esas pequeñas matices, esos pequeños matices en cuanto a su ornamentación. Muy solemne, va pasito a paso andando por el tercio para encontrarse al toro en aquel terreno. El de Pepe Arroyo, compadre, tiene la intención de mantenerse en esa zona. Aprieta el toro, tiene transmisión. Y vamos a ver qué par le coloca el Zapata. Está al hilo de las tablas, viene andando a unos 8 o 10 metros de distancia de la cara del toro. Y ahí ataca la banda, este ensamble que ya les comentaremos, también detalles del mismo, y se va a adornar. A ver, pues se la va a jugar porque el toro escarba la arena y el toro está dudando y el toro está desafiante ahí en el terreno del tercio. A ver si se arranca. Se la va a jugar porque si va a intentar hacer el monumental, está en terrenos sumamente comprometidos para ejecutar ese par con más desahogo y girando a favor del viaje del cuerpo del torero pues necesita el Zapata resolver y se va por dentro. Y clava un par al violín y luego tiene que salir desesperadamente para meterse en el burladero de matadores. Toro casi se lo lleva por delante. ¡Qué motivo! Sensacional y brillante este tercio de banderillas. Y ahí el Fandi, el Zapata y Escribano se funden en un abrazo y arman la escandalera desde este mismo tercio al iniciar la corrida. Gerardo López Carrillo.
0: 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Regresamos con Juan Antonio de Labra.
10: A ver qué día me invitas porque no la conozco.
0: El día que tú quieras, el viernes, para que pidas permiso de 8 de la noche a 6 de la mañana.
10: Venga el arte. Sí, me han ponderado mucho ese sitio porque está en una gruta y pues, ir a una discoteca en el fondo de una mina da yuyo, ¿no? Pero si uno está contento y de vena, puede ser.
0: Oye, le están brindando a Sandra Santillán, maestro.
10: Bueno, detallazo, querida Sandy. Gracias siempre por tu apoyo, tu cariño, tantos años aquí en la empresa Zacatecas Tierra de Toros. Y es un brindis muy significativo. Ahí está con su padre, con Chava Santillán, que es otro querido amigo. Así que mira, qué bien, hay muy buenas vibras para este evento, para este festejo. ¿Dónde va a ser la taquiza, Sandy? Ya luego nos dices. Bueno, pues qué bonito. El Zapata está con la muleta ya en aquel terreno y va a cambiar la embestida del toro. El toro tiene mucha transmisión. Viene fuerte embistiendo con entrega, aunque tiende, amigos, a quedarse en el terreno de las tablas. Está sumamente aquerenciado en esta zona del redondel. A ver si Uriel se decide a sacarlo de ahí por completo y tirar de él. Lo hace suavemente con el reverso de la muleta, en esta forma que tiene ahora de torear, arqueando el brazo, dijéramos como el pórtico de la Catedral de Zacatecas. Churrigueresco. Paco, haznos algún apunte.
13: Oye, vaya manera de disfrutar los tres alternantes en las banderillas. Y la verdad que el toro les apretó, el toro tiene transmisión. El toro, bello toro, muy reunido, con esos pitones negros y que ahora el Zapata pues inicia con estos muletazos por la espalda, después llevándose hasta los medios. Pero la verdad que me gustó la manera de cómo disfrutaron el colocar las banderillas.
10: Bien, pues ahí está, tratando de enganchar las embestidas del toro por delante, que no regala una, El toro está muy atento y pendiente, y aunque es capachito y de pitones oscuros, es ofensivo por delante. Ahí el Zapata va a tener que resolverse, cambia la muleta a la mano izquierda por la espalda y aguanta el tirón para barrerle los lomos en el pase de pecho. Buen muletazo de pecho. ¿Qué te está pareciendo, Platerito, el juego del toro?
14: Bueno, creo que el toro lo mostró desde el caballo, que ha tenido poco recorrido. El maestro creo que ha hecho muy bien en sacarlo al tercio y bueno, poco a poco ahora lo está molestando un poquito el viento, pero esperamos que poco a poco se vaya haciendo con el toro.
10: A ver si se decide de una vez por todas a sacarlo a los medios. Sería bueno ver qué hace el toro en los medios, porque sí marca esta tendencia acusada a estar de la raya de adentro hacia las tablas. Con un muletazo del molinete. Ahora sí, el toro transmite una barbaridad. No tiene gran estilo, ni mucho menos. Viene topando, echando el pecho y las manos por delante, pero ahí humilla mucho cuando consigue templarlo. Y luego se adorna, girando como si fuera a ejecutar el martinete, y se cambia la muleta a la izquierda para torear por este lado. Bueno, pues el toro nos está gustando, sin ser fácil. Y Zapata creo que está buscando un poquito de más, llegarle a la gente y el reconocimiento popular, que es centrarse con el toro, hablando en términos técnicos, quizá anteponiendo el espectáculo a la eficacia de la lidia del toro, que exige bastante, pero tiene una inmensa transmisión. Y ahí le da un trincherazo en ese mismo terreno, ahora de los medios, más cargado hacia acá, hacia la puerta de cuadrillas que hacia matadores, y ahí le deja la muleta planchadita y puesta. Ahí el toro la toma bien, el Zapata se relaja, trata de templar la embestida entre vertical y a pies juntos cuando estuvo a punto ahí del toro de mirarlo y de tirar del derrote seco al muslo derecho. Resolvió bien la papeleta el de Tlaxcala, que ahora se adorna con estos muletazos, tocándole el pitón contrario y luego el pase de pecho. Bien, pues, haciendo las delicias del público, sonriendo, y pues se presenta el viento. El viento empieza a molestar. No sé si va a decidir llevarse al toro un poquito más hacia aquel terreno, cuando ya empieza a sonar la música aquí en Zacatecas, de este ensamble Nuevo Milenio. Nos decían el otro día que ese es el nombre de este ensamble. Lástima, pues, que ya no exista como tal y ahorita tenga tantos problemas la banda sinfónica del estado. Y un recuerdo siempre cariñoso, y le enviamos un abrazo a don Salvador García y Ortega. Pero bueno, pues se ha resuelto con estos ensambles en los últimos años. Ah, el toro se está terciando mucho. Bueno, interesante lidia, interesante faena. A ver al final quién acaba mandando. Ahí el Zapata gira en el martinete y está haciendo una faena, pues, por aquí, por allá, acullá, sin mucho mando, pero con entrega, con valor, con actitud y con disposición. Cambio de mano a la izquierda y ahí remata. Y ahora sí vemos el vestido de torear con chorrillos largos y estas flores bordadas en colores que lleva en el espaldar de la chaquetilla y en la taleguilla y en las mangas. Puede que sea uno de estos vestidos. Puede ser de justo. Ahora vemos cómo agita la lengua. Me acordé del maestro Miguel Espinosa Armillita, que también tenía un tic de mover mucho la lengua a la hora de hablar y a la hora de tratar de coordinar cuando estaba en una conversación. Un tic de Miguel. El Zapata aquí está con la muleta en la izquierda, el muletazo del desdén, tratando de comprender bien los terrenos que pisa, porque el toro se ha puesto un poquito complicado, pero resuelve con esa solvencia y esa facilidad, haciéndole fiestas literalmente al toro. Molinete invertido, la creación del maestro Fermín Espinosa Armillita. Y ahí mira el público, ¿cómo la ves, Paco Cortés?
13: Oye, vaya que ha estado voluntarioso encima de este primero de la tarde, compadre. Este toro que no ha sido sencillo, no ha sido fácil, que si bien es cierto no lo ha ligado con la muleta, bueno, sí le ha pegado muletazos extraordinarios, sobre todo con la derecha. Bueno, pues ya ahí muy cerca del palco de los ganaderos se va a tirar a matar.
10: La música de Michoacán, ah, cómo le gustaba a Alejandro Silvetti. La pedía mucho, aunque nació en la Ciudad de México. Bueno, vivió tantísimos años en Morelia y con esa se prendía el ambiente, es muy bonito. ¿Cómo se llama esa melodía? Recuérdenme. Juan Charrasqueado, sí, correcto.
0: Juan Colorado.
10: Himno de batalla allá en Michoacán. Se va a perfilar, entrar a matar en las rayas del tercio. El toro no está muy igualado, está distraído. Zapata lleva estas espadas nuevas del matador Sales. ¡Ay! ¡Vaya espadazo contundente! Y el toro no va a tardar en doblar ni 10 segundos. Estas espadas nuevas, amigos, son totalmente letales. Esa es la gracia que tienen. Estos son los nuevos instrumentos para la lidia. No pierdan de vista al toro. No va a tardar en doblar y va a caer patas arriba sin puntilla. Un abrazo al veterinario Julio Fernández y al matador Manolo Sales, creadores de esos nuevos instrumentos para la lidia. ¡Qué bien ejecutó la suerte! Esto sí ya me dejó muy contento y muy satisfecho, porque la faena fue entre azul y buenas noches, pero la estocada, Platerito, ¿cómo la viste?
14: Oh, una estocada contundente del toro patas para arriba. La verdad es que la ha hecho con una facilidad desde aquí que lo pudimos ver cerca. Y bueno, ha sido deletreada el espadazo.
10: ¡Precioso! ¡Así se matan los toros, Paco!
13: ¡Vaya que sí! ¡Vaya que lo pidieron! ¡Mucha gente! La verdad es que la gente está ya pidiendo la oreja de este primero de la tarde de nombre compadre. Y la verdad es que ha mejorado muchísimo la entrada. Da gusto ver la cincuentona, la cincuentenaria Plaza Monumental de Toros Zacatecas. Que la gente acuda, que la gente venga. Bueno, pues por ahí ya sacó el primer pañuelo y la gente pide otro, pero vamos a ver qué es lo que ocurre, Juan Antonio.
10: Ahí va a sacar el pañuelo y claro, es de oreja. Muy bien ganada. Enhorabuena a Otón Ortega, hijo, que está aquí acompañando en labores de apoderamiento al Zapata. Bueno, pues interesante lo que hemos visto. El tercio de banderillas muy vibrante y oportuno. Paco, venga.
13: Bueno, vamos a tratar de robarle unas palabras aquí cuando está dialogando con el maestro David Fandila, el Fandi. Bueno, pues un diálogo entre matadores. Bueno, pues una primera oreja bien ganada, Ley.
15: Bien, muchas gracias. Sí, el toro con cosas muy buenas, ¿eh? Un poquito brusquito. Hizo cositas de que le costaba de inicio al embestir. No era el que gazapaba, venía galope. Pero tocó cosas muy buenas.
13: ¿Y un toro en la bandería es que apretó?
15: Sí, ya vienen aquí dos de los mejores exponentes a nivel mundial de las banderillas y aquí también hace aire, ¿eh?
13: Enhorabuena, matador.
15: Gracias.
13: Bueno, pues ahí está, ahí están las palabras de Uriel Moreno, el Zapata. Yo te escucho, Martín Gerardo López Carrillo.
0: Gracias, gracias. Voy a echarme dos entrevistas en una. Voy a platicar primero con la que le brindaron de oreja. Seguramente el Zapata reconoce su gran trabajo en Tierra de Toros de la contadora Sandra Santillán. Enhorabuena, Sandra. Un brindis de una estocada, de un estoconazo del Zapata al primero de la tarde.
2: Así es, pues fui la afortunada en el primer brindis de esta tarde y creo que salió con suerte, entonces que esperemos que sea una buena tarde para todos, Gerardo.
0: Contadora, le mandaste la buena vibra.
2: Creo que sí, esperemos que siga siendo la tarde mejor todavía.
0: El principio de un gran final, ¿no?
2: Que así sea.
0: Como las novelas.
2: Exactamente, que así sea.
0: Toño Romero, ¿qué te pareció el estoconazo del Zapata? Platícame.
16: Que una faena muy interesante, un toro nada fácil que tenía sus teclas, siempre terminando de soltar la cara al final de los muletazos y bueno, pues el Zapata como siempre, ¿no? Con ese sitio que tiene, con esa maestría que le caracteriza y la verdad que una faena al final importante, muy interesante para los taurinos y con una estocada pues fulminante como lo vimos, una oreja muy bien merecida.
0: Gracias, Toño.
16: Gracias a ti, saludos.
0: Gracias, contadora. Regresarán. Bueno, hacemos una pausa y regresamos a la Monumental de Cantera Rosa. Al rato vengo a platicar con Fad. Una pausa, volvemos.
17: Vamos a un corte comercial y regresamos con los toros.
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0: Regresamos a la Plaza de Toros Monumental Zacatecas. La crónica es de Francisco Javier Cortés Navia. Estoy contigo, Paco. Te toca el segundo de la tarde. A continuación.
1: Gracias, mi querido Gerardo. Bueno, pues cuando ya se ha anunciado el segundo de la tarde, nombre fondista de 493 kilos de peso en los lomos, herrado con el número 21 en los costillar, también es de la ganadería de Arroyo. Toro también bajito, reunido, cárdeno, que acaba de salir por esa puerta de toriles, cuando ya se ha desprendido de la tronera del burlador de matadores. David Falín Alfandi, que le pega esa larga cambiada. David, que trae este terno en coral y oro, rematado con cabos en negro, y que le ha estructurado esa bella larga. Bonito toro también. Cárdeno, bragado, corrido, meano, cornicorto, enmorrillado, muy reunido de carnes. Aquí lo estamos viendo cuando pasa muy cerca de nosotros. Ojiblanco también, aquí lo estoy viendo muy de cerca. Ahora cuando se despatarra David Fandila, el Fandi, para estructurarle una primera Verónica. Ahora el toro se le parece que se le vencía, y es por eso que prefiere no quedarse quieto. Ahora el toro se distrae un poquito allá con la gente que está caminando en el tendido o en el numerado de sombra. Y ahora sí, desmayando los brazos. Ha adelantado un poquitín la suerte porque el toro se queda, ¿no? No se ha arrancado con singular alegría. Pero ahí en los medios, las cosas, de repente, cosas extrañas, se queda ahí en los medios y no acude con prontitud al capote, Juan Antonio.
2: Sí, Paco, el toro este muy recogidito de pitones, cornicorto, con el que intentó gustarse en este pasaje de la lidia, el Fandi. Esperándolo, hace tiempo que no venía a torear el torero de Granada, que ya tiene 25 años de alternativa, enfundado en este terno color grana y oro con remates en negro.
1: Bueno, pues es coral, ¿no? Yo también platicaba aquí con el mozo de espadas y dice, es un terno coral y oro con esos remates en negro. Bueno, pues se viene ya los de a caballo, los de a UPA. Viene David Vázquez y Martín Vázquez, estos toreros que ya han actuado en otras ocasiones aquí en la monumental Plaza de Toros Zacatecas, y es el propio matador quien se encargará de ponerlo en suerte, de ponerlo en su dirección. Cuando ahora, cuidado, porque se